0: Vamos a platicar, oiga, sobre el sueño, sobre el sueño. Ponga usted mucha atención, está muy interesante. Está muy interesante. Vamos a hablar sobre la falta de sueño, mejor dicho. Es un caso muy específico, lo voy a platicar así nada más a grosso modo. Como muy en general, para entender cosas interesantes que tienen que ver con... Ay, ¿dónde? A ver, ahí está. Cosas interesantes que tienen que ver con esto. Primero que a veces pensamos nosotros, no dormí, no dormí nada, no he dormido absolutamente nada. Y fíjese que es sorprendentemente común que haya personas que aseguren que duermen unos minutitos cuando en realidad están durmiendo varias horas o están durmiendo pues un poquito más, pero de forma fragmentada o superficial. Entonces, esto es algo que se llama insomnio paradójico o mala percepción del sueño. Por ejemplo, una persona puede estar dormitando toda la noche, entra en fases ligeras de sueño, pero recuerda toda la noche como si hubiera estado despierto. Esa es una cuestión, el insomnio paradójico o mala percepción del sueño. Dos, está el insomnio crónico severo. Algunas personas desarrollan un insomnio muy grave durante años. Puede ser debido a ansiedad, depresión, estrés crónico, dolor crónico, enfermedades neurológicas, medicamentos o sustancias, incluso aunque haya pasado tiempo de que se consumieron. O sea, si alguien realmente no durmiera en meses o en años, pues oiga, sería una cosa, un deterioro físico-cognitivo extremo. Hablando específicamente de los casos de los adultos mayores, en personas de más de 70 años hay cambios cerebrales a considerar. Por ejemplo, el sueño se vuelve más ligero, hay más despertares nocturnos, disminuye el sueño profundo, es más frecuente que nos echemos una cabeceadita y luego no nos acordemos. Entonces, hay muchos adultos mayores que se quejan de que no duermen bien o no duermen lo suficiente, pero el problema es que llevan varias horas acumuladas pero repartidas. Además, hay que tener mucho cuidado porque hay trastornos que pueden... ¡Ay, ya lo pronuncié bien! Hay trastornos que pueden alterar gravemente el sueño, como la enfermedad de Parkinson, demencia con cuerpos de Lewy, enfermedad de Alzheimer y algunas lesiones cerebrales. Aquí en estos casos hay, debe de haber otros síntomas, además del insomnio, ¿no? Que será necesario pues acudir con un doctor, como toda la vida. Si de casualidad hay en la vida de alguna persona abuso de consumo de sustancias, fíjese que en consumidores crónicos, durante muchos años después de haber sentido cambios persistentes en los sistemas cerebrales, todavía se relacionan ahí cosas contrarias con los sueños, ¿es? Sería una explicación incompleta. Podría haber contribuido, pero no sería nada más eso, ¿no? Pero bueno, el ejercicio favorece el sueño en general. Sí. Y luego, lo peor del caso, es que hay algo que se llama, que es un caso muy raro, insomnio fatal. O sea, está el insomnio, está la que era la, el insomnio paradójico, el insomnio crónico y el insomnio fatal. Es una enfermedad como tal, es extremadamente rara y se llama insomnio familiar. Insomnio fatal familiar provoca la incapacidad progresiva para dormir y finalmente es mortal. Pero es extraordinariamente infrecuente, vienen muchos otros síntomas neurológicos graves y pues sería bastante obvio, ¿no? Sería lo más obvio. Oiga, pues mucho cuidado, mucho, mucho cuidado. A lo mejor estamos teniendo sueños fragmentados, de mala calidad, pues algunos factores como la edad, preocupaciones, ansiedad, depresiones, estrés, todo ese tipo de cosas, pues también influyen bastante, ¿no? A lo mejor lo necesario, algo más específico, sería buscar pues a un especialista del sueño. Morfeo, por ejemplo.
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3: Presiento que... Presiento que nunca le atino al micrófono, es lo que presiento yo. Listo. 5:34. ¿Qué le moveré, oiga? ¿Qué tendrá de diferente? Bueno, el punto es que ya estamos preparados para platicar en este momento sobre brincar la cuerda, fíjese. Medio extravagante pudiera parecer.

0: crecer, pero curiosamente, brincar la cuerda es uno de los ejercicios más completos y más eficientes que existen, oiga. Con poco espacio, con poco equipo, usted puede obtener beneficios, no nada más en la imagen, pues, que usted diga una mejor figura, no, también podemos obtener beneficios de coordinación y cardiovasculares. Está súper, súper prometedor. Fíjese que como eleva rápidamente la frecuencia cardíaca, ayuda a que nuestro corazón se fortalezca y ayuda a mejorar la resistencia física. Luego, dependiendo de nuestro peso y de nuestra intensidad, ¿verdad? Pero podemos llegar a quemar entre 10 y 20 calorías por minuto, que es una forma muy eficiente de cardio que le llaman, o sea, hace de ejercicio cardiovascular. Luego, fortalece piernas y pantorrillas. Trabaja especialmente, pues sí, pantorrillas, cuádriceps, isquiotibiales, la verdad, esa no tengo ni la menor idea de qué sea, pero también los glúteos. ¿Qué más quiere, oiga? ¿Qué más quiere? Sin embargo, también involucra la parte superior del cuerpo. Digo, poquito menos que la parte de abajo, pero también hace el favor en los hombros, en los antebrazos, en las muñecas y en los músculos estabilizadores del tronco. ¿Cómo le quedó? Además de que, fíjese qué cosa tan maravillosa. Lo que es la sincronización entre manos, pies y visión desarrolla habilidades motoras que se pueden trasladar a otros deportes y a otras actividades. Entonces, está súper padre porque uno va haciendo así como que agarrando nuevas técnicas y sin darnos cuenta las ponemos de práctica, a lo mejor en la vida cotidiana, fíjese, sin querer queriendo y todo porque saltamos la cuerda. Y yo le estaba comentando que también hay beneficios cognitivos, pues tal cual, los patrones rítmicos y la coordinación ayudan a mejorar la concentración y la agilidad mental. ¡Oh, cielos! Y el impacto repetido, pero moderado, estimula la densidad ósea, especialmente si se realiza de manera progresiva. Entonces, también nos ayuda a fortalecer los huesos, oiga. Pues, ¿qué le pudiera yo decir? Oiga, si usted quiere empezar a brincar la cuerda, adelante. Lo primero que tiene que hacer es escoger la cuerda adecuada. Usted tiene que pisar el centro de la cuerda y las empuñaduras que le lleguen aproximadamente a las axilas. Que no haya de más, que no haya de menos. Lo que sí es que tenemos que utilizar calzado deportivo, oiga. Sobre todo si vamos a estar en una superficie plana o muy dura. O calzado deportivo sí o sí. Tenemos que saltar bajito. Un error que puede ser común es que brinquen demasiado alto y pues parece que no les sale o se cansan más rápido o lo que sea. No, el truco es brincar cortito, cortito. Aterrizar despacito. Tenemos que tratar de caer sobre la parte delantera del pie, así como que como de los colchoncillos para arriba, y también tenemos que flexionar ligeramente las rodillas. Esa es la manera correcta de aterrizar, como si viniéramos en el avión, ¿no? Los codos, oiga, otra cosa interesante es que los codos van cerca de nuestro cuerpo. La que va a girar es la muñeca, digo, la que va a hacer girar a la cuerda son las muñecas, no todo el brazo completo. Entonces no es necesario que abrimos ahí, porque a veces intentamos brincar la cuerda y nos vemos muy despatolados o parece que no funciona, y probablemente sea eso, pues que no estamos haciendo una correcta rutina. No le digo, y nos volvimos expertos, expertos en todo. ¿Todas las personas pueden hacerlo? Pues sí, prácticamente, pero por ejemplo, problemas, personas que tengan problemas pues considerables en las rodillas, o lesiones de tobillo, o dolores crónicos en la espalda, o bien enfermedades cardíacas no evaluadas. Bueno, a lo mejor en esos casos lo mejor sería iniciar con caminaditas, con una bicicleta estática, consultar a un profesional de la salud, algo así. Algo así, unos 10, 15 minutitos de brincar la cuerda es un excelente, excelente ejercicio. Y lo que podemos hacer es, por ejemplo, 30 segundos brincando y luego nos tomamos unos 50 segundos de descanso y luego otros 30 brincando y luego, y así, despacito, despacito, repetimos unas, pues las veces que alcancemos en esos 10, 15 minutos, vamos a empezar de poquito y ya de poquito le vamos subiendo, oiga. Y luego cuando traigo un chamorrón, uy, no, ya no me va a querer ni marcar.
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6 de la tarde con 13 minutos. Oiga, pues muy, muy raro el clima. Ahí sí se sofocó, se estancó, se acharcó. Al menos aquí. Al menos aquí y aquí afuera. Oiga, en algún momento platicábamos de los síntomas, los avisos antes de que sucediera un accidente cerebrovascular. Si yo no ando tan mal de la cabeza, ya lo platicamos. Y recuerdo mucho que recibí una llamada muy, muy, muy fuerte, por cierto, y me dijo, fíjese que me siento así, así, así como está diciendo, y no le hallábamos el motivo, la razón, y ahora que dice, pues lo voy a buscar por ese lado. Dije yo, qué bendición. Entonces, hace ratito me apareció una noticia de una persona que logró sobrevivir porque supo ver las señales. Y también en la misma noticia un testimonio de un pues ya muchacho, ¿no? Pero dice que cuando estaba chiquito su mamá sufrió un ACV. Un derrame cerebral, accidente cerebrovascular o derrame cerebral, pues entienden iguales, ¿no? Y que quedó, o sea, que cayó en el piso, él estaba chiquito solo y pasaron sus diitas, oiga, pasaron sus diitas ahí. Qué fuerte, qué fuerte. Y justamente él menciona que sí hubo síntomas anterior a eso, pero que no supieron, pues no sabían. Entonces, ya lo habíamos platicado, pero nunca va a estar de más, nunca va a estar de más, oiga. Cada año, cada 6 meses lo vamos a estar diciendo. A ver, estamos hablando de una emergencia médica y cuanto antes se reciba atención, mayores son las posibilidades de recuperación y menor es el riesgo de una discapacidad permanente. Las señales de alarma más importantes, vámonos cara, que la cara se empieza a ir como de lado, como que se cae, como que queda torcida, así. En el brazo, debilidad y entumecimiento. También puede ser una pierna. Pero especialmente de un solo lado del cuerpo. Luego también afecta el habla, empieza uno a tener dificultades para hablar, las palabras arrastradas, dificultad para entender lo que dicen otras personas incluso. Y si aparece cualquiera de estos síntomas, oiga, la idea es buscar atención médica de emergencia inmediatamente. También viene confusión repentina, pérdida súbita de la visión. Puede ser en un ojo nada más o puede ser en los dos. También puede ser visión doble, mareos intensos, pérdida del equilibrio, dificultad repentina para caminar, dolor de cabeza muy intenso, repentino, sobre todo si es diferente a cualquier dolor que haya sentido antes. Incluso problemas repentinos para tragar. Fíjese usted qué chistoso. Pero antes de todo esto, especialmente en adultos mayores, se puede manifestar como torpeza repentina en las manos, caídas inexplicables, desorientación, cambios repentinos en el comportamiento y pérdida de coordinación de un lado del cuerpo. Como le digo, esta es una cosa de urgencia, oiga, nada de que póngase y quítese y no, ya vamos a emergencias de inmediato. Y algo importante es anotar la hora exacta en la que comienzan los síntomas o la última vez a la que vimos a la persona actuando de manera normal. No debemos de darle comida ni bebida ni medicamentos a menos de que un profesional lo indique y hay que mantener a la persona segura, obviamente bajo observación. Hay que tener en cuenta esos pequeños detalles, oigan, que literalmente pudieran, usted lo sabe, oiga, usted lo sabe, salvar una vida. Qué bárbaro, qué bárbaro. Oiga, usted sabe también que de 6 a 7 se viene, nada más y nada menos, que el bailongo, la

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4: 7 de la tarde con 10 y, no es cierto, con 13 minutos. Fácil y sencillo. Oiga, estamos listos, preparados y prevenidos, sobre todo, para platicar en este momento sobre una planta originaria del sur de Asia que en estos momentos se le conoce como el árbol de la vida, oiga. Se trata de la moringa. ¿Usted conoce la moringa? Es principalmente un alimento nutritivo. Sus hojas tienen proteínas vegetales, tienen fibra, tienen vitamina A, tienen vitamina C, calcio, potasio y hasta hierro, fíjese, y hasta lila palilón. Entonces, por eso se utiliza como complemento de la alimentación y es bastante, bastante gran aliado, ¿verdad? Hay investigaciones que sugieren que la moringa contiene compuestos antioxidantes y también antiinflamatorios. Se ha hablado también, esto apenas está corroborándose, todavía no es una cosa que yo le puedo jurar sobre la tumba de mi Dios guarde, pero se está viendo los posibles efectos sobre el control de la glucosa en la sangre, los niveles de colesterol, la inflamación y el estrés oxidativo. Oh my gosh, digo, siguen investigando, pero pues ya se ven resultados, o al menos ya hay cosas prometedoras. ¿Cómo se consume? Bueno, las hojas tiernitas las podemos agregar, por ejemplo, a ensaladas, sopas, guisos, incluso licuados verdes, oiga, si usted se siente así como que muy exótico esa mañana, también lo puede hacer, no pasa nada. Si tiene las hojas secas en polvo, que es una de las formas más comunes, las podemos mezclar con agua, las podemos agregar a jugos o a licuados, las podemos poner en un yogurcito, ¿por qué no? O espolvorearlas sobre algún alimento. O sea, la idea es que sea algo muy tranquilito, que apenas se nos demos cuenta, pero que esté ahí. También se pueden hacer un tecito con las hojas, si encuentra vainas tiernitas, a lo mejor quién sabe, se pueden cocinar como si fueran chícharos, no, ejotes, como si fueran ejotes, oiga. Y las semillas también son comestibles, pero estas se deben de comer en cantidades pequeñas. Ahora sí, hay que tener cuidado porque pueden venir efectos secundarios, desafortunadamente. En algunas personas puede causar molestias estomacales, que es que su diarreíta, sus náuseas, algo por el estilo. Pero, pues, simple y sencillamente es una cuestión de que cada caso es diferente. Ahorita la moringa se le conoce como alimento nutritivo, forma parte de una dieta saludable, pero a veces se exageran sus beneficios en la publicidad, en las redes sociales, no sé, a lo mejor para vendértelo, pero lo que yo le estoy platicando pues es lo que ya está comprobado. Uh-huh. Acá por Sonora, fíjese que la moringa se adapta bastante bien a los climas cálidos y secos, ¿eh? Vaya a asomarse ahí afuera en el patio de su casa, a lo mejor tiene una sembrada y ni cuenta se había dado, oiga, qué bárbaro.

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Escucha este consejo que te quiero brindar. 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
3: 7 de la tarde con 52 minutos, ya que así damos ese pequeño salto para convertirnos a la noche. Pero mientras tanto, oiga, vamos a platicar sobre los refrescos que son dietéticos o light o algo así, que la coca cero y puras de esas. Pues precisamente eso vamos a estar platicando, porque hay muchas preguntas alrededor. ¿Es bueno? ¿Es malo? ¿Comparado con qué? O sea, ¿de qué se trata? Bueno, vamos a aprender primero cosas importantes. Los refrescos light suelen sustituir el azúcar por edulcorantes, aspartame, sucralosa, acesulfame K, y para personas que buscan reducir el consumo de azúcar o controlar la glucosa, pues son una mejor opción que los refrescos azucarados. Ahora, si nos vamos a la evidencia científica actual, nos indica que los edulcorantes aprobados por las autoridades sanitarias son seguros dentro de los límites de consumo establecidos. Una vez más, el veneno está en la dosis. La evidencia, algunas investigaciones pues han encontrado que hay asociaciones entre el consumo frecuente de bebidas dietéticas y algunos problemas de salud. Digo, pueden haber otros factores ahí que estén relacionados, pero hay que controlarlo, oiga. No porque usted diga, tengo esta soda que es sin azúcar, me va a tomar 3 litros, pues por supuesto que no, oiga, porque no sabemos. Para empezar, esa soda, ¿quién sabe qué es? Son como 200 ingredientes nada más para ver agua de color, pues. Entonces, desde ahí ya sabemos que pues está intervenido, ¿verdad? Entonces, con lo que se sustituye, no deja de ser algo que a tu cuerpo le genera cierta emoción, la dopamina, vaya, y se vuelve también un círculo, oiga, un círculo vicioso. Entonces, como siempre, como todo, everybody, con cuidadito.

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2: 8 de la noche con 20 minutos. A ver, qué emocionante. Radio Geni, buenas noches.
3: Buenas noches, habla Pedro.
2: Hola Pedro, ¿cómo está?
3: Aquí en Vicente Pato de la ciudad, pues yo siempre que hablo, gracias a Dios, porque después me veo alguna parte de
2: la... Claro, cuando andan en la nieve, andan en la ferretería, sí, está sí, cruzando, sí, en el país vecino.
3: Y pues, mire, quiero ver si me puede programar dos canciones.
2: A ver, dígame Pedro.
3: Una es el Chisco King con el War.
2: Ajá, con War, sí, Circo.
3: Cisco,
2: ajá.
3: Cisco, Kill.
2: Ajá.
3: También quiero otra de Stanley Dan, que se llama Ricky Don, bueno, que se llama Ricky, no pierdas ese número.
2: Ajá, lose that number. Ok, muy bien, claro que sí. Aquí se las ponemos, sí, las dos, Pedro.
3: Como siempre. Muy agradecido y aparte pues muy congratulado de estar en tu programa, ¿no? Ahí en vivo, porque nunca casi he salido pues a hablar así en vivo, ¿no?
2: Sí, casi no pasamos las llamadas, sí, al aire, ya le tocaba, Pedro.
3: Ya gracias a Dios que pues me he podido comunicar con usted ahí personalmente y siempre se lo digo hasta el público, que para mí es una de las mejores locutoras que existen actualmente, ¿no? Y hay otras de la Jenny por ahí que también... Pero usted es buena, tú muy buena también.
2: Ay, muchísimas gracias, Pedro, qué amable. Muchas bendiciones para usted.
3: Muchísimas gracias, hasta pronto, que Dios lo bendiga. Hasta
2: igualmente, luego. Bonita noche. Tremendísimo, Pedro. Sí, a veces que marque, aquí estoy haciendo fila, aquí ando trabajando, aquí ando en la ferretería, aquí ando comiendo una nieve, aquí ando. Qué bárbaro, Pedro, cómo le rinde el día, bendito Dios, oiga. A nosotros también. Son las 8:22, estamos aquí desde las 6 de la mañana, Jesús Cristo, bendito Pastor Eterno a todas las almas. Y como le digo, ni se mortifique por mí, porque en mi casa estaría haciendo lo mismo, escuchando música y contando mentiras. Y si no me cree, aquí le va el clima una vez más, la tercera vez que le digo el clima. A ver si ahora sí le atinamos. Temperatura en este momento es de 26 grados centígrados. Tuvimos máxima de 34, un día muy extraño. Está bien, ya quedó de lado. ¿Qué más nos puede ofrecer esta noche? Ni en la noche, ni en la madrugada, ni en la mañana tenemos probabilidades de lluvia. Nos vamos hasta el día de mañana, lunes, que hay 70% de probabilidad de lluvia. Humedad 40%. Y viento 27 kilómetros por hora. Y ya no puedo decirle otra cosa que me impresione porque me quedé sin aire, oiga. Entonces, mañana esperamos las lluvias aproximadamente a las 4 o 5 de la tarde. A ver si se cumple, oiga. Usted sabe que a mí me mortifica mucho dejarle dicho y que no suceda. Si yo le digo que va a llover, no llueve, ¿qué hago entonces? ¿Me voy con una manguera por todo Nogales? Ni agua ahí en las llaves. No creo que se vaya a poder. El día martes nos habla de tormentas eléctricas dispersas. A ver qué pasa. Pero ya a partir del miércoles, que es que puro sol, que también ya nos cambió porque nos decía que el jueves iba a llover, que el martes no. Bueno, oiga, usted sabe que lo único que podemos hacer es andar buscando aviones y... pues estar refrescando aquí la información hasta donde se pueda.

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8 de la noche con 50 minutos. Usted sabe lo que significa eso. Exactamente. Se ha vendido, pues no se ha vendido todo, pero falta que caiga otro puesto, el de la hora nacional. Entonces, mi contenido finalmente, oiga, finalmente se ha terminado. 12 horas estuvimos platicando. Estuvimos juntos 16 horas y platicando estuvimos 12, oiga. Y yo le digo que de verdad para mí es un gusto, es un placer, es un privilegio y es un regalo estar de este lado de los micrófonos del 760 AM, ser parte de su día, de su tarde, de su hogar. Oh, ¡qué bárbaro, qué bonito! Pues ya ni le digo más cosas, porque mañana regreso, hombre, de todas maneras. Mañana le vuelvo a repetir y hasta le agrego más. Mi nombre es Carolina Laborín, que pase una noche muy bonita, que descanse, ya sabe las recomendaciones de siempre. Pórtese bien, sea una buena persona, ande con cuidado, lávese las manos, coma frutas y verduras, voltea a los dos lados antes de cruzar la calle y que el Dios de su preferencia le bendiga.

0: Muy buenas noches, qué gusto acompañarles en esta emisión de La Hora Nacional, un espacio que cada semana nos acerca a los acontecimientos que marcan la vida de nuestro país. Hoy, en ausencia de mi querida Leonora Milán, tengo el gusto y el honor de que me acompañe Orlando Abad.
1: Hombre, el gusto es mío, Cha, muchas gracias. Y gracias por permitirnos entrar hasta sus hogares. Hoy vivimos un momento muy especial porque el Mundial 2026 ya comenzó y México vuelve a colocarse por tercera ocasión en los ojos del mundo como una de las sedes de la máxima fiesta del fútbol.
0: Sí, así es. Durante los próximos días, millones de turistas van a recorrer nuestras calles, van a conocer nuestras tradiciones y van a descubrir la riqueza cultural que nos distingue. Por eso hemos preparado un programa muy especial donde el deporte, la cultura y la salud se unen en una misma conversación.
1: Esta noche escucharemos Mundial Social, un solo latido, una propuesta musical que celebra la unión de los pueblos a través del deporte.
0: También vamos a hacer un resumen de todas las acciones que ha llevado a cabo el gobierno de México en torno al Mundial Social.
1: Les daremos los pormenores de la inauguración de la Copa Mundial de Fútbol que marcó el inicio de una celebración que reunió a miles de aficionados en una ceremonia llena de color, música y orgullo nacional.
0: Sí, y les vamos a presentar un reportaje donde recordaremos las palabras, imágenes y momentos más destacados de la presidenta Claudia Sheinbaum Pardo durante este acto histórico.
1: Después de una intensa jornada futbolera, llega el momento de comentar los detalles que dejó el partido de la selección mexicana frente a Sudáfrica. Les compartiremos algunas impresiones sobre el ambiente festivo que está a todo lo que da en todo el país. Los grandes eventos también representan oportunidades para consumir de manera informada y responsable. Les presentaremos la edición especial del Mundial Social de la Revista del Consumidor.
0: Y nos iremos de paseo por museos y espacios culturales que se suman al ambiente mundialista con actividades para niñas, niños y familias en una nueva edición de La Chilanguía. Así que por favor, quédense con nosotros. Cuando el deporte abre caminos, también nos recuerda que la unión nos hace mucho más fuertes. Escuchemos Un Solo Latido, una de las canciones oficiales del Mundial Social, con la voz de Noé Palau, letra de José Antonio Ramírez y música de Daniel Acere Pérez.
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0: Ser sede de una Copa Mundial implica mucho más que recibir partidos. Esta es la tercera ocasión que México participa en este evento. Los mexicanos, la verdad es que somos muy cálidos, muy buenos anfitriones y, Orlando, sabemos organizar la fiesta.
1: Pero claro que sí. Además, esto representa una oportunidad para impulsar actividades culturales, que también tenemos muchas, comunitarias y deportivas, que acerquen el fútbol a todas las personas. Conozcamos algunas de las acciones que el gobierno de México ha impulsado en el marco del Mundial Social.
2: México volvió a hacer historia. Por tercera ocasión recibió una Copa del Mundo, algo que ningún otro país ha logrado. Una vez más, abrió sus puertas al mundo con aquello que mejor lo distingue: la calidez, la cultura, la alegría y la hospitalidad de su gente.
3: Detrás de esta gran fiesta deportiva hubo meses de trabajo coordinado entre autoridades, comunidades y miles de personas que hicieron posible un mundial social pensado para todo el país.
2: A través del Mundial Social se rehabilitaron más de 2.000 canchas deportivas y se pintaron murales. Un trabajo colectivo que llevó el espíritu mundialista a las entidades federativas.
3: También se fortaleció la infraestructura para recibir a visitantes nacionales e internacionales. Se agilizaron trámites migratorios, procesos de visado, sistemas biométricos y operaciones en los principales aeropuertos del país.
2: Más de 12.000 voluntarias y voluntarios fueron capacitados para apoyar durante todo el torneo, mientras que 99.000 elementos participarán en operativos de seguridad.
3: Las carreteras, rutas turísticas y accesos a sedes mundialistas fueron intervenidos y señalizados para facilitar la movilidad de millones de personas durante la competencia.
2: El legado también llegó a las escuelas. Más de 1.100.000 niñas, niños y jóvenes participaron en el Mundialito Escolar, el torneo estudiantil de fútbol más grande realizado en nuestro país.
3: La Copa CONADE reunió a más de 59.000 deportistas de todo México y permitió identificar a más de un centenar de jóvenes talentosos que podrían convertirse en las futuras figuras del fútbol nacional.
2: La promoción de la salud fue otro de los grandes objetivos. Más de 750.000 personas participaron en actividades deportivas, recreativas y preventivas, organizadas en el marco del Mundial Social.
3: La inclusión también tuvo un lugar destacado con torneos femeniles, fútbol para personas con síndrome de Down, competencias para adultos mayores y encuentros internacionales que demostraron que el deporte es para todas y todos.
2: La ciencia y la innovación se sumaron a esta celebración con competencias de robótica, ferias tecnológicas y cientos de actividades de divulgación científica.
3: Y para quienes visitaron nuestro país, México mostró la riqueza de su patrimonio cultural con exposiciones, zonas arqueológicas, rutas del muralismo, museos, festivales y encuentros artesanales en distintas regiones.
2: Más de 500 artesanas y artesanos participaron en proyectos vinculados al Mundial, llevando el talento mexicano a vitrinas internacionales.
3: Además, las autoridades protegieron los derechos de las personas consumidoras mediante operativos especiales, vigilancia en la venta de boletos y atención en aeropuertos, estadios y zonas de convivencia.
2: Así, mientras el balón comenzó a rodar en las canchas, también se hizo visible el esfuerzo nacional que dejó mejores espacios públicos.
3: Porque el Mundial 2026 fue mucho más que fútbol. Fue una oportunidad para mostrar al mundo la grandeza de México.
2: Un país que, por tercera vez en la historia, recibe la máxima fiesta del deporte con organización, entusiasmo y el corazón abierto para compartir su cultura, su talento y su gente.
3: Un Mundial para el mundo y un orgullo para México.
1: México volvió a hacer historia como anfitrión de una Copa Mundial de Fútbol. La ceremonia inaugural reunió a miles de aficionados de todo el mundo y marcó el inicio de una nueva fiesta deportiva.
0: Durante esta jornada histórica, la presidenta Claudia Sheinbaum Pardo encabezó diversas actividades protocolares. Veamos el siguiente reportaje.
3: En México, el ambiente mundialista comenzó a sentirse mucho antes del silbatazo inicial. Uno de los momentos más significativos fue el abanderamiento de la selección nacional por parte de la presidenta Claudia Sheinbaum Pardo, quien expresó sus mejores deseos.
4: Integrantes de la Selección Nacional de México, que representará a nuestro país en la Copa Mundial de la FIFA 2026, del 11 de junio al 19 de julio de 2026. Encomiendo a su patriotismo esta bandera que simboliza su independencia, el honor, las instituciones, nuestro pueblo y la integridad de su territorio. Protestan honrarla y defenderla con lealtad y constancia.
5: Sí, protesto.
4: Al concederles el honor de ponerla en sus manos, la patria confía en que como buenos y leales mexicanos sabrán cumplir con su protesta por el bien del pueblo y por el bien de la nación. Que su ejemplo inspire a millones de mexicanas y mexicanos a creer en la fuerza del deporte y en el poder de sus sueños. Muchas felicidades. Les deseamos el mayor de los éxitos. ¡Que viva la selección! Enhorabuena.
3: Nuestro país empezó los preparativos varios meses atrás, demostrando que el Mundial no solo se juega en la cancha, sino también en el corazón de millones de mexicanos.
6: En general, poco más de 1 millón de personas participaron, desde niñas y niños hasta adultos mayores. Es pues una cifra muy, muy importante en las actividades deportivas. Además están los tequios que se realizaron, los murales, el rescate de espacios públicos, que fueron como 1 millón de personas, junto con el INJUVE. Así que, pues, muy importante el Mundial Social. Entonces, eso por un lado. Por otro lado, el fútbol es quizá, dependiendo, quizá el fútbol y el béisbol son los deportes más populares en nuestro país, dependiendo, pues, de cada una de las entidades federativas. Entonces, el fútbol, que es una actividad no solamente cuando juega la selección o al equipo al que le vamos en la liga, sino que sea parte de una práctica deportiva permanente. Entonces, lo que hicimos este año va a permanecer mientras dure el sexenio. Todos los años vamos a desarrollar esta actividad. Y en particular, el objetivo también, como lo dijimos y que estuvo aquí, pues los equipos de fútbol que se comprometieron a hacer más escuelas de fútbol, es que con el Mundial Social, las Olimpiadas juveniles, infantiles, pues también pueda haber por parte de los equipos alguna visoría o de la Federación Mexicana para que algún joven, niña o niño con especial talento para el fútbol y que tenga deseos de jugar, pues puede incorporarse a alguna de estas actividades y vaya caminando hacia una vida profesional dedicada al fútbol.
3: En lo que respecta a la ceremonia inaugural, desde muy temprano se sintió la pasión futbolera en las calles y en las inmediaciones del Estadio Ciudad de México, donde miles de aficionados llegaron con sombreros charros, máscaras de luchador, zarapes y banderas gigantes. Estuvo llena de grandes figuras. Shakira encabezó el espectáculo. Alejandro Fernández entonó el himno nacional y emocionó con su participación. Y artistas como Los Ángeles Azules, Belinda, Maná y J Balvin dieron una bienvenida espectacular al mundo. Ya en la cancha vivimos un partido cerrado, intenso y muy disputado. Pero México encontró la manera de resolverlo y arrancó el Mundial con una victoria que desató la fiesta en las tribunas y en todo el país. Hubo momentos realmente emotivos. Se dejaron ver lágrimas, abrazos y mucha emoción entre los asistentes. Una tarde que comenzó con música y emoción y que terminó con una sonrisa para la afición mexicana.
7: Y el fútbol es vivir cada partido con bastante emoción y mucha adrenalina. Gracias por acercar el deporte a nuestras comunidades y por hacer posible esta experiencia que nunca vamos a olvidar.
8: Hola, yo soy Ángel Manuel Seminas, tengo 21 años, juego con Tuneros de San Luis Potosí.
9: El fútbol para mí es una forma de vivir, es lo máximo y así apoyamos a la juventud.
10: Sí, se disfrutó, se batalló, yo creo que desde el primer partido lo queríamos, no lo esperábamos, pero pues llegamos muchísimo más lejos de lo que nosotros queríamos. Y de verdad que lo digo, una experiencia increíble.
11: A mí esta experiencia me permitió vivir momentos inolvidables junto a mis compañeros, porque me apoyaron especialmente a mí, yo nunca había jugado, y les doy las gracias a ellos, al IMSS y a la presidenta Claudia Sheinbaum.
12: Le agradezco mucho que se nos dé la oportunidad a nosotras las personas mayores de seguir participando en este tipo de eventos.
11: Gracias por acercar al deporte a nuestras comunidades y por hacer posible esta experiencia que nunca vamos a olvidar. Nos vemos en el Mundial.
13: Le doy muchas gracias a la presidenta Claudia Sheinbaum y al Instituto Mexicano del Seguro Social por hacer estos eventos que hacen participar a las personas de la edad avanzada, que nunca nos impide jugar un buen fútbol.
14: Quiero agradecer a la presidenta Claudia Sheinbaum de darnos la oportunidad de asistir a un partido del Mundial de Fútbol.
15: Gracias, presenta. Gracias, Wix. Sí, mi babejito.
16: Hola, soy Johan, estudiante del Tecnológico Colima. Hemos ganado el segundo lugar en los tequios.
17: No pensé que por medio de ese mural que hice con mi grupo pudiéramos ganarnos un boleto para ver un partido del Mundial. Estoy muy emocionada por ir a verlo. Muchas gracias, presidenta.
18: Por esta gran oportunidad de poder vivir un Mundial. ¡Qué gran ilusión vivir un Mundial!
19: Y muy feliz porque no me esperaba ser una de las ganadoras.
20: Por apoyar a las y los jóvenes.
21: Por esta oportunidad en la que nos permites a mí y a más estudiantes participar y el asistir al Mundial.
22: Por esta oportunidad de vivir el Mundial en familia.
23: ¡Nos vamos al Mundial!
24: La va a romper la selección y pues espero estar ahí presente. Muchísimas gracias de corazón.
25: De verdad que es muy emocionante. Presidenta, le quiero agradecer por tomarnos en cuenta a los jóvenes.
26: Gracias, presidenta, y nos vamos al Mundial.
27: Gracias, Claudia Sheinbaum, por darnos esta oportunidad.
28: Por apoyar a las y los jóvenes y formar parte de esta gran experiencia y vivir el Mundial.
29: Gracias, presidenta, por esta gran oportunidad.
30: Por esto, y pues nada, nos vemos en el Mundial.
31: Para mí es una experiencia muy buena la que va a haber de ir al Mundial. Vamos a ir al Mundial, pues, muchas gracias, señorita presidenta.
32: Adiós.
33: Queremos agradecer a nuestra presidenta Claudia.
34: Muchas gracias, presidenta. Nos vamos al Mundial.
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1: Mucho antes de que existieran estadios llenos para el fútbol femenil y ligas profesionales ya consolidadas, hubo mujeres que abrieron camino enfrentando prejuicios y rompiendo barreras dentro y fuera de la cancha.
0: Conozcamos la historia de una mujer que ayudó a transformar el deporte para las generaciones que vinieron después.
54: A mediados del siglo XX, el fútbol se convirtió en un deporte profesional, pero los prejuicios morales e incluso algunos preceptos médicos de la época sostenían que no era una actividad apropiada para las mujeres. Por esos años nació Alicia Vargas Ángel, el 2 de febrero de 1954 en Guanajuato. A los 3 años su familia se trasladó a la capital del país, donde empezó a jugar fútbol junto con sus hermanos en las cascaritas de la cuadra. A finales de los 60, el fútbol femenil vivió un auge en el país. A sus 14 años, Alicia asistió a un partido del Guadalajara para solicitar su ingreso al club. Después de jugar unos minutos y mostrar su técnica y velocidad, fue admitida en el equipo. En 1970, fue una de las 16 seleccionadas para el equipo nacional que participó en el primer Mundial Femenil en Italia. las mexicanas obtuvieron el tercer lugar y Alicia fue la goleadora del campeonato. La prensa italiana la bautizó como la Pelé mexicana. En 1971, México fue la sede del segundo Mundial Femenil. Aún con el éxito comercial del evento, las jugadoras tenían que cubrir todos sus gastos porque eran consideradas amateurs. Antes del partido final, ellas exigieron una compensación económica y presionaron con no presentarse. Alicia era una de las más jóvenes, pero defendió el derecho a percibir una remuneración y a considerar su actividad como un trabajo. Afectadas por los conflictos previos a la final, las mexicanas perdieron el juego decisivo ante Dinamarca. No obstante, fueron subcampeonas mundialistas. En 1991, Alicia volvió a la selección nacional para las eliminatorias del primer mundial femenil organizado por la FIFA. En esos partidos quedó en evidencia el estancamiento de México. La visibilidad alcanzada durante el Mundial de 1971 no se aprovechó para profesionalizar el fútbol mexicano femenil. Unos años después, Alicia se retiró de las canchas y se dedicó a ser profesora de educación física. Recientemente, celebró la profesionalización de la Liga Femenil en 2017, aunque también ha advertido sobre los obstáculos. En México, todavía se puede escuchar que el fútbol es un juego para hombres. Alicia Vargas, la Pelé, y sus compañeras de los mundiales de 1970 y 1971 han sido reconocidas como las pioneras del fútbol femenil profesional en México.
1: Hoy vamos a conocer la edición especial de junio de la Revista del Consumidor. En esta ocasión, Profeco presenta contenidos relacionados con el Mundial Social, así como recomendaciones para realizar compras informadas y aprovechar mejor los servicios disponibles durante esta temporada.
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1: Si buscan actividades para disfrutar en familia, la Ciudad de México, esta enorme ciudad, ofrece múltiples opciones relacionadas con el fútbol, la cultura y la ciencia.
0: Sí, así es. Por ejemplo, Universum presenta La ciencia está en la cancha, mientras que el Museo Franz Mayer ofrece un recorrido vinculado con la memoria futbolera. Además, en Papalote, Museo del Niño y el Palacio de Iturbide preparan experiencias especiales para que niñas y niños vivan su propio mundial.
1: Tú sí que sabes, chico. Vamos a ver y escuchar lo que preparamos Germán Gastelum y su servidor aquí en La Chilena.
3: Chilanguía. ¿Chilanguía? Chilanguía.
4: Ay, muy serio, ¿no?
3: Lo como clásico, vamos.
4: Sí, un, dos, tres.
3: ¡Chilanguía! ¡Chilanguía! ¡Chilanguía! ¡Bienvenidos!
4: Aquí la ciudad se vive y se convierte en una gran cancha cultural donde el fútbol no solo se juega, también se expone, se celebra, se siente en los museos, las calles, los conciertos y en los espacios públicos. Así que prepárense.
3: Y empezamos con los museos, que ya están jugando su propio partido cultural. En el Museo Universum, la ciencia entra a la cancha con la exposición La ciencia está en la cancha.
4: En el Museo Franz Mayer encontramos el fútbol diseñado, una pasión donde el balón se convierte en objeto de diseño, pero también de expresión artística. Y en el Museo Memoria y Tolerancia y en el centro de la ciudad, el fútbol se analiza desde la convivencia con juego limpio, identidad, discriminación.
3: También está el Museo Somaya con Albus Épico, un recorrido visual por la memoria futbolera. Y en Paseo de la Reforma, los gigantes del fútbol, figuras monumentales creadas por cartoneros de Iztapalapa.
4: Para quienes buscan experiencias inmersivas, el Centro de las Artes Inmersivas presenta el Laudino de Leonora Carrington. Además, en el NIDE, ahí en el centro también, la exposición pasa el balón, conecta economía y juego. Mientras que en el Colegio Nacional, Juan Villoro presenta ¿De qué color entender? Esto es sobre el fútbol y representaciones del mundo.
3: Y no se queda atrás el Palacio de Iturbide, con arte popular y fútbol. Ni el Papalote Museo del Niño, con la cancha por los niños, donde los más pequeños también juegan su propio mundial.
4: Y bueno, si ustedes quieren música, no se pueden perder el concierto de Julieta Venegas el próximo 17 de junio en El Coloso, en el Auditorio Nacional. Que por cierto, hablando de fútbol, ella hizo la canción de La Niña Futbolista. Ahí están los videos colgados en redes.
3: Wow, muy linda, por cierto.
5: Entonces, ¿cómo ves? Ya he metido más de 100.
3: Con esto, bueno, la ciudad demuestra que el fútbol no solo se vive en la cancha, también se piensa, se crea y se siente en cada museo. Y así cerramos esta edición de La Chilanguía, donde la Ciudad de México se convierte en un estadio abierto, lleno de cultura, emoción y celebración. ¡Gol con La Chilanguía!
4: ¡Gol con La Chilanguía!
3: ¡Eso!

0: Y así llegamos al final de esta primera parte de La Hora Nacional. Y ahora que estamos con el ánimo mundialista a todo, les recordamos que, así como en el fútbol cada pase cuenta para llegar al gol, también cada acción positiva suma para construir un mejor país.
1: Antes de despedirnos, queremos enviar saludos muy especiales a quienes nos acompañan en radio, televisión y también en redes sociales, como Adriana Peña, Martín Olmedo, Fernanda Flores, Víctor Manuel Rodríguez Castañeda o Patricia Paredes en Calgary, Canadá.
0: También para José Luis Hernández Álvarez, Rafael Vázquez Castro, Francisco Segura y Raúl Robles, allá en Fresnillo, Zacatecas.
1: Saludamos a Alejandra Ruiz, Eduardo Mena, Laura Luna, Carlos Alberto Gutiérrez, Elizabeth Martínez y Sandra Álamo. A todos los que siempre nos escuchan, gracias por acompañarnos cada domingo. Recuerden que estamos en YouTube, también en Facebook, en Instagram, en TikTok, en Spotify, en estos lados.
0: En todos lados. Y también pueden contactarnos en el siguiente número. Es el 5534-834239, 5534-834239, o nos pueden mandar un correo electrónico a la siguiente dirección, lahoranacional@segov.gov.mx. Les deseamos a todos una gran noche y una excelente semana.
1: Les esperamos el próximo domingo con más historias, más cultura y más razones para sentir orgullo por México.
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4: Ya regresamos a esta segunda parte de La Hora Nacional. Muchísimas gracias por seguir con nosotros en esta noche de domingo en la que compartimos información, cultura, música y temas de interés para todas y para todos.
5: Bella compañía, y mientras el ambiente mundialista continúa llenando de entusiasmo las calles, las plazas y los hogares de todo México, aquí seguimos acompañándole.
4: Y recordaremos la vida y legado de Dolores Correa Zapata, educadora, escritora y promotora de los derechos de las mujeres, cuya labor abrió camino a generaciones enteras de mexicanos.
5: Conversaremos con el cantante zacatecano Germán Rodríguez, el profe quien ha llevado la música tradicional mexicana a escenarios nacionales e internacionales, y conoceremos la puesta en escena Nunca he estado en Dublín. La música mexicana y sus raíces siguen encontrando voces que la preservan y la comparten, como el cantante zacatecano Germán Rodríguez, conocido como El Profe. A lo largo de su trayectoria se ha consolidado como un destacado promotor del folclore y las expresiones musicales de nuestro país. ¡Y qué historia!
6: Hola, mi nombre es Germán Rodríguez, conocido como El Profe, y aquí estoy en este bonito programa, La Hora Nacional, y me gustaría presentarles esta canción que está sonando ahorita, que se titula Linda Mujer.

0: junio nos regala fenómenos astronómicos fascinantes. Uno de ellos es el solsticio de verano que ocurrirá este mes y marcará oficialmente el inicio de esta estación.
1: ¡Wow! Se trata del día con mayor cantidad de horas de luz solar en el hemisferio norte y de una oportunidad ideal para observar cómo nuestro planeta interactúa con el Sol. Vamos a ver y escuchar la entrevista que le hicieron Leos a Rebeca Moreno. ¿Tú también estabas ahí?
0: Sí, claro, por supuesto.
1: Estuvo buena.
0: La Rebe, el Rebe.
2: Está de regreso con nosotros nuestra colaboradora de temas múltiples y un poquito de teatro, Rebeca Moreno. Y hoy nos va a platicar cuestiones de temporada, según entiendo, ¿verdad, Rebeca?
3: Sí, lo que pasa es que ya se nos fue el año. Estamos a la mitad del año, justamente el mes 6, y ahora les vamos a platicar de junio. Como su nombre dice, viene de Juno, que era la reina de los dioses. Pero en todas las culturas, y sobre todo en las culturas ancestrales, junio es muy importante porque es el mes de las lluvias, pero además es el mes en el que las noches son más cortas. De hecho, es el solsticio, en este caso, en este hemisferio de la Tierra, es el día más corto del año, coincidiendo supuestamente con la noche de San Juan. En realidad, el solsticio, bueno, lo celebramos el 21 de junio, pero generalmente ocurre entre el 20 y el 24 de junio. Por eso es tan importante y por eso es que lo celebramos. Es una fiesta que anteriormente se celebraba al sol, no tanto por celebrarlo, sino por continuarlo, porque como ya lo dije, es la noche más corta del año. E incluso ya por esas fechas en nuestro hemisferio, pero en la parte más norte, ya no hay ni siquiera noches. En este día en el que la noche es más corta, se hacen las hogueras supuestamente para invocar al sol, para continuar, para no dejar que muera. A él está muy ligado también con el agua, porque tiene que ver con las lluvias, tiene que ver con la purificación, con esta dualidad del fuego y el agua. Por eso es que en toda Europa hay muchas fiestas en las que se prenden hogueras. Es más, toda la noche de San Juan se prenden las hogueras y la gente baila alrededor de las hogueras y además se baña en el mar. Es una noche de magia, es la noche en que suceden las cosas imposibles. Es la noche de las hadas en la tradición celta, de hecho, los irlandeses. El día en que los amores imposibles se dan, en que a los antiguos deidades y a las hadas se les pedía lo que creían que no podía ser verdad en el mundo real, ¿no? Es la noche de todas las posibilidades y que también tiene que ver con el agua. Por eso es que le fue muy bien a la cristiandad poner ahí el día de San Juan. Es el santo del bautismo, ¿sí? Es el santo que abre los caminos y es el santo, además, el único santo que celebra la iglesia cristiana católica. Es de los santos más antiguos que se celebra el nacimiento del santo, no la muerte del santo.
2: ¡Ay, qué tal!
3: Y fíjense, ¿qué tiene que ver con México también? Cuando llega Hernán Cortés, llega en un día de San Juan a tierras mexicanas. Por eso es que lo primero que ve le pone San Juan de Ulúa, la isla de San Juan Tulúa. Y entonces por eso es que todo el camino que hace Cortés desde Veracruz hasta la Ciudad de México, hay tantos pueblos que se llaman San Juan. Y por eso es que hay más de 200 festividades de San Juan en México en esas fechas. La Feria de San Juan, es la fiesta muy importante de San Juan del Río de Querétaro. Hay un pueblo que se llama Jilotepec, en Veracruz, que hacen un fiestononón y supuestamente, también aunado con esto de que pasan cosas mágicas, van y se abre una cueva de tesoros. Van y hacen muchas cosas en la cueva. Es el día de los brujos. Veracruz celebra a los brujos y celebra pues a San Juan, porque les digo que hay este sincretismo que tiene que ver también con que en esas mismas fechas se celebraba a Xochipilli, que era el dios de las flores y el dios de los brujos, y que también tiene que ver con Tlaloc. Es decir, San Juan tiene que ver muy bien en todo este sincretismo, no solamente aquí en México, sino también en las tierras europeas, y tiene que ver con flores, para celebrar a San Juan con las flores, con los cantos, con los brujos, ¿no? Entonces, pues bueno, le va muy bien y finalmente se vuelve una fecha mágica que además estamos celebrando, que ya vamos justamente, esa es la mitad cósmica que tenemos que ver con la bóveda celeste, todas las estaciones y demás, es la justa mitad del año. Entonces, bueno, ya en una siguiente cápsula les contaré todo lo que hay que hacer en esa fecha y todo lo que hay que ver, todo lo que hay que leer y todas las películas que hay en torno a la festividad de San Juan, que tiene que ver y se junta con el solsticio y justamente la mitad cósmica del año. Ya se nos está yendo los
0: ritmos. Por ustedes, por favor, no se vayan. Quédense aquí en la Nacional con nosotros. Y tú tienes que regresar a contarnos todo esto.
3: Ya dijo.
1: Nacida en Tabasco durante la segunda mitad del siglo XIX, Dolores Correa Zapata destacó como maestra, escritora y promotora de la educación en una época en la que las oportunidades para las mujeres eran considerablemente muy limitadas.
0: Su trabajo intelectual y pedagógico contribuyó a impulsar el acceso de las mujeres a la educación y a fomentar una mayor participación femenina en la vida pública. Vamos a conocer su historia de vida en la siguiente cápsula.
4: Entre la marea de transformaciones que sacudieron al México de finales del siglo XIX, la maestra y escritora Dolores Correa Zapata fue una figura relevante como promotora de la educación y de las causas de las mujeres. Dolores nació el 23 de febrero de 1853 en Teapa, Tabasco. Aprendió las primeras letras con su padre, el liberal Juan Correa Torres, y su madre, María Jesús Zapata, ambos educadores. Entre los años de la intervención francesa y el establecimiento del Segundo Imperio, el padre de Dolores fue obligado al exilio en Cuba y ella tuvo que trasladarse con el resto de su familia a Mérida, Yucatán. Ahí convivió con intelectuales como la poeta Gertrudis Tenorio Zavala, cofundadora del proyecto educativo La Siempre Viva, al lado de Rita Cetina y Cristina Farfán. Al regresar a Tabasco, Dolores apoyó a su madre con la fundación del Colegio María en Villahermosa y a la par escribió poesía.

0: libros de texto. Además, escribió artículos, ensayos y poesía. Colaboró continuamente en las revistas dirigidas por mujeres como Violetas de la Náhuac y El Recreo del Hogar. En sus escritos, Dolores abordó la educación de las mujeres, la economía doméstica y las desigualdades sociales. En su libro de poesía, La Mujer Científica, escribió:
1: ¿Quién ha dicho que al hombre solo es dado cruzar la senda de la ciencia vasta?
0: En 1904, Dolores fundó la emblemática revista La Mujer Mexicana, un espacio para debatir los retos, límites y esperanzas de las mujeres, que reunió a varias intelectuales de la época. Tras una vida dedicada a las letras, la educación y la emancipación de las mujeres, Dolores Correa Zapata falleció en la Ciudad de México a los 71 años, el 24 de mayo de 1924.
2: Esta es Tercera Llamada. ¡Comenzamos!
3: Y seguimos con más recomendaciones teatrales y hoy vamos a platicar de una obra que ha llamado la atención por su sensibilidad, su atmósfera y la manera en que habla de las emociones, la memoria y las ausencias.
4: Sí, se llama La extraña desaparición de las luciérnagas y hoy nos acompaña parte de su elenco. Están con nosotros Gina Granados, Javier Mira y Jonah Alvidres. Bienvenidos, qué gusto tenerlos aquí en La Hora Nacional.
5: Gracias por invitarnos, gracias.
4: Un gustazo. Platícanos un poquito de qué va La extraña desaparición de las luciérnagas.
5: Es una historia muy mexicana, hecha por el dramaturgo y director Abraham Salomón, que habla acerca de estas dos personas de lugares muy distintos. Oceana es de Zipolite, Oaxaca, Ismael de Puebla, y cada uno necesita encontrarse a sí mismo y buscar respuestas. Y a veces las respuestas también te llevan a encuentros que no esperabas, pero que eran necesarios para tu vida. Y hay veces en que esos encuentros se pueden ver frenados por ciertas situaciones. Y esta obra también toca muchos temas sensibles de nuestro país que vivimos hoy en día y que nos pueden hacer mucho eco. Personalmente a mí me traspasa mucho este texto y por eso también, aparte de actuarlo, decidí producirlo y es un regalo estar aquí.
4: ¿Y las luciérnagas? ¿Hay luciérnagas? ¿Dónde están las luciérnagas? Me urge saber.
6: ¿Qué papel juegan también?
4: Claro. Sí, claro.
7: Sí, creo que las luciérnagas es una metáfora muy grande, ¿no?
5: Sí.
7: ¿Hay luciérnagas? Sí, vengan a verlas. Pero creo que son parte de esta idea de la luz que ilumina, ¿no? Sobre todo alrededor de líneas que son perpendiculares, pero tiene un poco siempre la idea, esta obra, de que estas líneas se terminan encontrando de una u otra manera. Es muy bello, la verdad, es una obra muy bonita. Con un twist.
3: Es lo que he visto, sí, claro, porque he visto como muchas reseñas en internet acerca de la obra y todo el mundo dice que es una obra que los mueve mucho, que los hace llorar, pero que al final hay algo que pasa que nadie se esperaba. No, y obviamente no lo vamos a decir aquí, pero creo que es importante saber que la obra tiene su jiribilla, ¿no?
5: Es un texto muy cercano porque son historias que vivimos todos nosotros y que aparte está acompañado por una música en vivo que acá nuestro compositor John Alvidres también toca en escena y que realmente pues espejea mucho lo que somos los mexicanos y como decía, al final no lo ves venir, aunque desde el principio te estamos planteando algo que está por suceder latente y que brilla por ahí, que tal vez o se apague o sigue existiendo. Entonces, sí, algo pasó también con la música en vivo, ¿no?
8: Así es, sí, me contactó Abraham Salomón, el dramaturgo, y Gina, y digamos que me mimeticé, como que entendí rápido y empezamos a trabajar en cuestiones como compónme algo, como imagínate algo azul o algo con esta estela. Entonces yo me eché a volar en imaginación y le ofrecía esto, me decía esto me gusta y hicimos una química muy bonita.
4: Ay, pues suena que todo el mundo tenemos que ir a verla. ¿Dónde y cuándo podemos?
8: Estamos en el Foro Shakespeare todos los jueves
5: hasta
8: el 25 de junio en el Foro Shakespeare 8:30.
5: Y ahí les esperamos, ojalá nos puedan acompañar. Aparte es teatro independiente, entonces siempre dependemos mucho del público, de su mirada y de su compañía.
4: Claro.
3: ¿Tienen redes sociales de la obra de ustedes para que la gente se entere más de dónde van a estar, si van a otro lugar, etcétera, etcétera?
5: Sí, estamos como luciérnagas.desaparición en Instagram, ahí pueden conseguir descuentos y nosotros encantados de recibirles y ahí está toda la información.
3: Perfecto, pues muchísimas gracias.
5: No, hombre, a ustedes, un honor, gracias.
8: Muchas gracias.
3: Al contrario.
8: Gracias.
4: Y un gustazo que ustedes sigan con nosotros aquí en La Hora Nacional. No se vayan.
3: Esta esta puesta en escena utiliza el humor, la ironía y situaciones cotidianas para explorar las complejas relaciones familiares que surgen durante una cena navideña.
9: Uy, sí, con personajes entrañables y momentos que alternan entre la risa y la reflexión, la obra se ha consolidado como una propuesta atractiva para público.

0: Públicos que buscan historias cercanas, inteligentes y emocionalmente significativas.
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0: Hoy tenemos un elencazo aquí, mi lejos. Tenemos, por supuesto, a Marco Pacheco, que fue quien adaptó la obra, y Mónica Huarte, una leyenda de los escenarios, y el sensei Silverio.
2: Silverio Palacios, a tus órdenes.
0: No, sí, claro que sí, Silverio Palacios.
3: Nos encantaría saber qué es Nunca he estado en Dublín. Sobre todo, Marco, ¿en qué momento se te ocurrió hacer esta adaptación?
4: Pues fue algo divertidísimo. Fue una invitación que me hizo Pablo Fernando Ramírez. Él sabe que yo vengo trabajando la comedia desde hace ya muchos años. Y dije, va, lo armamos. Y ahí fue pues empezar a jugar, empezar a vislumbrar y a traerla a nuestra actualidad, a nuestra identidad mexicana.
0: Oye, y además hacerlo con humor, que también es parte de la identidad mexicana, ¿no?
4: Híjole, pues se refleja en las relaciones que tenemos entre los padres y los hijos.
3: Me interesa saber, Mónica y Silverio, sobre sus personajes. ¿Son ustedes como madre y padre de familia que está derrumbándose frente a sus ojos?
5: Pues algo así. Somos pues unos esposos que hace 3 años nuestra hija cachamos que era gay y no supimos cómo manejarlo, y la hija agarró y se fue a Londres y regresa después de 3 años y nos hacemos los que hemos cambiado y ya no sabemos, o sea, todo el himno lesbiano y no sabemos, no, le hemos echado muchas ganas, pero la realidad es que no hemos cambiado mucho. Entonces eso provoca mucha diversión.
0: ¿Qué sucede con la reacción del público? Porque bueno, sí se escucha muy divertido, también contemporáneo, y cualquiera se puede identificar.
2: Todas las familias en un sentido somos disfuncionales en tanto nuestras aspiraciones. Cuando sucede en ese momento es que las aspiraciones empiezan a flaquear, porque lo importante es reconocernos mutuos, reconocernos familiares, reconocer los enlaces que sí nos fortalecen como familia. Entonces ahí, en ese festejo, es donde fluyen justamente las deficiencias que hacen de esto una trama entretenida, gozosa y de momento de enredo al involucrar, aquí esta es la sorpresa, un personaje que viene a ser el detonador de todos y cada uno de los vicios de conducta que ahí van a florecer.
3: ¿Qué importante es poder usar el humor para hablar de conflictos familiares?
2: El humor es una llave maestra, ¿sabes? Abre todas esas puertas que nosotros no estamos decididos a abrir tan fácilmente, porque el humor es gentil y de alguna manera alivia, ¿no?
3: Y lo que me interesa saber en este caso es qué tan difícil fue justo pensarla como familia mexicana, partiendo del guión original.
4: Ahí fue mucho retomar la esencia de la relación, irnos a la esencia de cómo se van a relacionar esta familia y en qué momento hay quiebres de comunicación, pero son incapaces de hacerlo. Eso es lo que rescatamos y que identificamos en nuestra cultura.
0: ¡Wow! Pues hay que ir a verla. ¿Cuándo? ¿Sí? ¿Dónde?
2: Vas.
5: Voy los miércoles en el Foro Shakespeare. Solo los miércoles, Nunca he estado en Dublín, diversión absoluta.
2: 8:30 de la noche.
5: 8:30 de la noche.
3: Uh-huh. Buenísimo.
0: Vamos a reír entre semana.
3: Marco, Mónica, Silverio, gracias por venir a La Hora Nacional.
0: Allá nos vemos todos. Nosotros continuamos con más esta noche en La Hora Nacional. Para seguir con la tradición de que La Hora Nacional siempre tiene algo de teatro, vamos a hacer un corte de caja, Chay.
6: Me parece muy bien.
0: Hiciste una entrevista con Leos, ¿verdad?
6: Sí, a Fernando Bonilla.
0: Es una estrella.
6: ¿Cómo no?
0: Vamos a verla.
3: Hay pocos proyectos que logran atrapar a toda una generación, pero la serie de televisión La Oficina sí se convirtió en una de ellas porque captura muy bien todo alrededor del universo Godín en México.
6: Hoy nos acompaña aquí en La Hora Nacional Fernando Bonilla, una de las mentes detrás de este fenómeno, y vamos a platicar también de su show Corte de Caja. Mi querido Fer, bienvenido a La Hora Nacional.
7: Un placer estar con ustedes y con el auditorio de todo el país aquí en La Hora Nacional.
3: El gusto es de verdad nuestro, y siento que para toda la gente que nos está escuchando y viendo, ya es para muchos de ellos hasta difícil pensar en ti como Fernando nada más, y no pensar en ti de alguna manera como Jero, el jefe que todos amaríamos odiar. ¿Cómo construyeron, es que no sé cómo funcionó el proceso, el personaje?
7: Yo creo que el primer gran acierto que tomaron desde la escritura fue poner a Jero como el hijo del dueño, ¿no? Un nepo baby. Sí. Que está ahí, bueno, es el nieto, el fundador de la empresa, el hijo del dueño. Es algo terrible para sus empleados, pero maravilloso para la comedia, porque pues por más tonto que sea, por más imprudente, por más inconsciente y bruto, nadie lo puede correr, no. Porque está ahí por su apellido. Entonces yo espero que esto nos permita pues explorar otras maneras de hacer comedia, y que otras plataformas y otras producciones y otras televisoras se animen a arriesgarse un poquito, porque pues cuando se toman riesgos se encuentran cosas nuevas. Y creo que la oficina definitivamente está inaugurando lenguaje dentro de la comedia, si queremos acotarlo a la comedia televisiva que Exacto. se hace en nuestro país.
6: Tú vienes de hacer cosas muy divertidas, ¿no? Tu personaje del Diente de Oro también tiene esta parte de comedia que incomoda muchas veces. Piedras en los Bolsillos también, que estás como director, que es una sí. obra también donde se hablan de estas grandes cadenas que llegan a los pueblos a tomar por donde puedan, ¿no? Y ahorita justamente estás también en otro show de stand-up que se llama Corte de Caja. Y después de todo lo que acabamos de platicar, ¿por dónde va?
7: Bueno, pues Corte de Caja es el primer show de stand-up que hago sin personaje, ¿no? Justo había hecho mucho stand-up con El Diente de Oro y Corte de Caja, pues es comedia muy íntima a partir de mí, de mis telarañas mentales. Y bueno, con humor, con chistes, con mucha ironía, pues hablo de cosas muy, muy privadas, ¿no? Desde mi relación con la figura de mi padre, mi paternidad, que sucedió siendo muy joven. De pronto, no estar buscando la fama, pero encontrarme con ella a los 40 años. Mis alter egos, ¿no? Vivir como un poco a la sombra de mis personajes. Y cosas tan íntimas como la transcripción de una sesión de psicoanálisis. Wow. Entonces, pues es
6: lo que apuntaba.
7: Sí, tal cual.
3: Esto es mío.
7: Tal cual. Salí de la sesión y llegué a escribirlo y lo transporté al escenario. Entonces, pues es un poco, digamos, otro tipo de comedia. Es el lado B de lo que la gente gusta de la comedia que he hecho últimamente.
3: Oye, uh-huh. ¿Y dónde lo vas a presentar?
7: Voy a tener fechas en distintas ciudades de la República Mexicana. Pueden encontrar todo el itinerario, la agenda y comprar sus boletos en fernandobonilla.com.
3: Ah, buenísimo.
6: ¿Redes sociales sí. igual?
7: @fdobonilla en Instagram y por ahí ando también en Twitter, en TikTok y en Facebook.
6: Pero todas es Fernando Bonilla o FDO Bonilla.
7: Exacto. Ajá, okay. Una de esas dos.
6: Buenísimo. Oye, pues muchas felicidades.
7: Muchísimas Caray. Gracias. Qué gusto venir a saludarles.
3: Muchísimas gracias por acompañarnos aquí en La Hora Nacional.
7: Un placer.
6: Muchas gracias, Fernando, y muchísimas gracias a ustedes. Por favor, no se vayan.
0: Él es un artista que ha llevado con orgullo las tradiciones y el sonido de Zacatecas a distintos escenarios. Su historia es una muestra de la perseverancia, amor por la música y un profundo arraigo a sus raíces.
6: Hermán Rodríguez, mejor conocido como El Profe, es cantante, compositor e intérprete de música regional mexicana y folclore zacatecano, con una trayectoria que ha conquistado públicos de ambos lados de la frontera. Vamos a la entrevista que le hiciste, mi querido Orlando, junto a María Luisa Peralta.
0: Vamos.
8: Familia y amigos de La Hora Nacional, hoy estamos aquí recibiendo a un artista que ha llevado el sonido y las tradiciones de Zacatecas a distintos escenarios a lo largo de la República.
0: Estamos hablando de Hermán Rodríguez, muchos lo conocen como El Profe. De Zacatecas para el mundo entero con inspiración, folclore, composición. Qué placer tenerlo por aquí, profe.
9: Para mí es un honor estar aquí en este bonito programa. Con mucha alegría, con mucho ánimo, vengo a saludarles aquí a la ciudad.
0: Queremos saber dónde inició ese amor por decirle al mundo esto tenemos en Zacatecas.
9: Nació a los 13 años. Tocaba la trompeta en la banda de guerra que le hicimos en la escuela. De allí, de su casa en Zacatecas, a Estados Unidos, ingresamos con la familia. Me uní a una banda que le llamábamos de garaje. Entonces, toque, toque, rockeros, toque, toque. Y paré y me fui a la escuela. Entonces, regresé a retomar la música y ahora ya llevamos 7 discos. Y para mí es una alegría traer del pueblo humilde San José de Mesillas, toda su casa, que les mando un saludote a todos. Y a mi gente de Estados Unidos, que le mando un saludo también. Y gracias a ustedes por este espacio.
8: Claro que sí. Y además, pues usted tiene una carrera profesional además de la música. ¿Qué fue lo que lo motivó a retomar este sueño artístico?
9: A mi adolescencia. O sea que comencé con la música y ya en aquellos tiempos era para mí, esto es lo que voy a hacer. Y me encantaba y la gente me aplaudía. Y ese refuerzo pues se hizo realidad. Nos casamos muy jóvenes, entonces eso me paró de frenar la carrera artística. Era muy responsable. Fui a la escuela, a la universidad. Allí me invitaron a ser maestro. Y maestro por 22 años. Y los estudiantes, si me acabé un semestre, me dicen, profe para acá, profe para acá. Por eso quedó el profe.
8: El profe. ¿Y qué viene para el profe? próximas presentaciones, dónde podemos escuchar tu nuevo disco.
9: Primeramente, está sonando aquí en la Ciudad de México y por el video Rolas también, así es que estoy muy contento por esa oportunidad. Y lo que viene siendo conciertos que acabo de hacer, dos en Los Ángeles, viernes y sábado. Entonces eso es de promover, darle la alegría a la música y traérsela a la gente. Y hasta ahorita me han dicho, siga adelante.
10: No, hombre, y siga, por favor, adelante, profe, nunca lo deje de hacer. Para las personas que nos escuchan del otro lado de la frontera también, sí, ¿qué podría decir de esta interculturalidad que tenemos, ¿no? Al final sí hay mucha hermandad. En muchos programas, incluso públicos, se trata de eso, ¿no? De que somos pueblos hermanos, nomás hay una frontera que divide.
9: Nomás divide. La humanidad, a nosotros, y creo que puedo hablar por mucha gente, la mayoría, estamos enamorados de México, puesto que estamos allí ya soñando con venir a México. Vienes a México, ves a México, disfrutas de México y regresas y empiezan los días, porque allá es igual como todo el mundo, mucho trabajo, labor. Y los estudiantes me dicen, pues yo lo que quiero saber es más de mi cultura. En realidad, las clases que acabo de terminar son estudios chicanos, que viene siendo cultura mexicana.
8: Mexicana, sí.
9: Entonces, por esa manera, el autoestima se les eleva tanto que me dicen, profe, gracias.
10: Vaya, profe, qué historia. Pues muchas gracias por venir y compartirla. Gracias por seguir cantando. Y bueno, que no pare.
8: Que no pare. ¿Cuáles son sus redes sociales? ¿Dónde lo podemos encontrar?
9: Pues mira, muy bien. Si quieren ver videos del profe, puede ser el profe HR por el mentado YouTube. Si quieren ver las redes sociales muy comunes por el Facebook, es viene el profe.
10: Bien. Nosotros continuamos con más, María Luisa.
8: Continuamos con La Hora Nacional.

0: Y así llegamos al final de esta emisión de La Hora Nacional. Muchísimas gracias por acompañarnos una vez más en este recorrido por lo mejor de nuestro país.
1: Gracias, Cha. Junio es un mes que nos reúne alrededor de una pasión compartida que hoy conecta a millones de personas alrededor del mundo: el fútbol.
0: Que la emoción de este mundial nos recuerde que las diferencias se pueden transformar en encuentro, que el trabajo en equipo es nuestra mayor fortaleza y que cada comunidad tiene algo muy valioso que aportar.
1: Qué bonita reflexión, Cha. Un placer. Les esperamos el próximo domingo con más historias, más cultura y más razones para sentir orgullo por México.
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Se están secando los ríos, ya no queda ni un pantano. 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

0: ¿cuánto pagarías por matar a un borrego cimarrón?
1: $100,000.
0: Cada año, miles de personas pagan eso y más por viajar a lugares remotos con un solo propósito: cazar animales silvestres por diversión. No por hambre, no por supervivencia, solo por placer. ¿Es ético?
1: ¿Es conservación?
0: ¿O es simplemente un deporte de ricos? Se llama turismo cinegético, viajar para cazar, y surgió hace siglos entre la aristocracia europea como símbolo de prestigio. Con el tiempo, se extendió a África, Asia y América, donde abunda la fauna silvestre. Hoy, en México, se practica principalmente en unidades de manejo ambiental que permiten la cacería controlada en ciertas zonas. Existen dos modalidades: espacios abiertos, donde los animales viven en libertad, y predios cerrados, donde venados son criados en ranchos cinegéticos. Aunque menos costosa, esta práctica tiene impactos ecológicos. Las cercas impiden el movimiento natural de otras especies. Aquí está el problema de fondo. Cazar un animal puede costar más de $100,000, una cantidad que pocos pueden pagar. Y aunque las comunidades donde se practica el turismo cinegético no suelen ver cambio significativo en su economía, los recursos se concentran en unos cuantos. Las ganancias no compensan el daño ambiental. Desde la mirada geográfica, todo territorio está formado por elementos interconectados: tierra, vida y comunidad. Cuando alteras uno de estos elementos, afectas el equilibrio completo. Cada animal es un hilo en la red de la vida. Algunos defensores del turismo cinegético afirman que permitir la caza legal ayuda a conservar especies y supuestamente evita la caza furtiva. Sin embargo, no existen pruebas científicas que demuestren que funciona. Por el contrario, en muchas zonas, las poblaciones animales siguen disminuyendo. Pero existen alternativas responsables: safaris fotográficos, turismo de observación,
1: educación ambiental.
0: Estas prácticas fortalecen la conexión entre las personas y los ecosistemas, sin causar daño a los seres que los habitan. Educar para la empatía y la conservación es el primer paso hacia una cultura donde viajar significa aprender, cuidar y convivir,
1: no cazar.
0: Comprender que los animales son seres sintientes, capaces de experimentar miedo, placer o sufrimiento, transforma nuestra manera de relacionarnos con ellos. Así que la próxima vez que escuches sobre turismo cinegético, pregúntate: ¿es conservación o es solo un eufemismo elegante para matar por placer? Porque en un mundo donde tantas especies están al borde de la extinción, cada vida cuenta. Y ningún trofeo vale más que un animal libre bajo el cielo de México. Con información del doctor Álvaro López, del Instituto de Geografía de la UNAM. Un guión de Leonardo Santiago, con información del portal Ciencia UNAM. Les saluda Mónica Genis.
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0: ¿Te imaginas compartir tu vida con un compañero que puede vivir 100 años?
1: ¿Un amigo emplumado que si pierde a su pareja puede caer en depresión como tú o como yo?
0: Las aves no son juguetes. Son seres con emociones complejas que merecen un hogar para toda su vida.
1: ¿Estás realmente preparado?
0: Aunque durante siglos hemos tenido aves en casa, la verdad científica es clara: no son animales domésticos.
1: Sus comportamientos siguen siendo instintivos y salvajes.
0: Una cacatúa puede vivir hasta 100 años, un loro entre 60 y 70, un cisne 30, incluso un periquito australiano vive de 5 a 8 años. Y aquí viene algo hermoso y desgarrador. Especies como loros, guacamayas, pericos y cacatúas son monógamas. Tienen una sola pareja toda su vida. Si en cautiverio no tienen pareja, crean ese vínculo contigo. Te eligen como su compañero de vida. Pero cuando su pareja muere, ya sea ave o humano, pueden caer en depresión profunda. Por eso, adoptar un ave no es como comprar una planta. Es como adoptar un hijo de plumas que podría sobrevivir a tus propios hijos. Antes de adoptar, pregúntate, ¿tengo espacio suficiente para que viva dignamente? Cada especie necesita alojamiento específico. ¿Puedo costear su alimentación? Los carroñeros necesitan comida refrigerada. Otros requieren amplia variedad de frutas frescas diariamente. Y algo crucial, asegúrate de su procedencia legal. Las aves de criadero o capturadas legalmente están anilladas o tienen chip. Si no tiene identificación, probablemente viene el tráfico ilegal. No fomentes ese crimen.

0: Las aves son maestras del disfraz. No muestran signos de enfermedad hasta que están gravísimas. Por eso necesitan visitas veterinarias periódicas.
1: Y cuidado, pueden transmitir enfermedades como la clamidia aviar.
0: El humano se contagia al contacto con aerosoles de materia fecal o secreciones respiratorias de aves enfermas. Por eso, la higiene de su espacio es fundamental, no opcional, obligatoria. Entonces, antes de llevar un ave a casa, pregúntate honestamente, ¿puedo comprometerme por décadas? ¿Tengo espacio, dinero, tiempo? ¿Estoy dispuesto a ser el compañero de vida para siempre de una ave monógama? Porque adoptar un ave no es tener una mascota. Es asumir la tutela de un ser que podría sobrevivirte, que puede deprimirse si lo abandonas, que te elegirá como familia. Y eso es un privilegio y una responsabilidad de por vida.

0: Un guión de Leonardo Santiago con información del portal Ciencia UNAM. Les saluda Mónica Genis.
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0: Que cumplas muchos, muchos años más.
1: Amiguitos, que ustedes ya se levantaron, pues los felicito. Y a ustedes que están dormidos, ¡ay, qué envidia! Háganle caso a mamá y a papá, ¿eh?

0: digo.
1: Muy buenos días, mis queridos amiguitos. Ahora les voy a cantar una cancioncita y dice así. Es hora de levantarse para irse a la escuelita. Es hora de levantarse a lavarse las manitas. ¡Tan, tan!

0: ¡Soy Barney! ¡Vamos a jugar! ¡Pero primero hay que ir a la escuela!
1: Amiguitos, recuerden que después de cada alimento hay que lavarse sus dientitos. El despertador infantil.

Hola, amiguitos del Despertador Infantil de Radio, de Radio Geni. Les saluda su amiga Luz Clarita y quiero mandarles un saludo y decirles que los quiero mucho y gracias por tomarme en cuenta y ver mi novela. Bueno, es todo lo que les quería decir. No me olviden.

0: Hola, ¿qué tal? Buenos días. Muy, pero muy buenos días tengan todos ustedes. Les enviamos nuestro saludo, nuestra felicitación en este día lunes 15 de junio de este 2026. Hoy se festeja quien lleva por nombre Modesto, Livia y Yolanda. ¿Usted tiene alguno de estos nombres? ¿Modesto, Livia o bien Yolanda? Bueno, pues ya le estamos enviando nuestro saludo, nuestra felicitación. ¿Está celebrando su cumpleaños, aniversario matrimonial? Reciba el saludo a través de esta su estación Radio Geni y, bueno, especialmente aquí en el programa El Despertador Infantil. Transcurre el día 165. Transcurre el día 165. Sea que restan 200 días para que finalice este 2026. 200 días y se le estará poniendo punto final al año 2026. Estamos en la semana número 25. Bueno, pues vaya nuestro saludo, nuestra felicitación aquí a través del programa El Despertador Infantil. 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
0: 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Bueno, pues ahí están nuestros patrocinadores que hacen posible este que es tu programa, El Despertador Infantil. Bueno, pues le damos los buenos días a todos ustedes.
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Perfecto, pues ahí están los buenos días para todos ustedes, aquí a través del programa El Despertador Infantil. Nos vamos a la parte musical, y aquí les tenemos esta bonita canción, La Patita.

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2: Perfecto, muy bien, muy bien. Nosotros continuamos aquí en el programa de esta mañana y vamos a enviar un saludo para nuestra amiguita Rebequita Ontiveros, que diariamente está muy pendiente del programa, y le enviamos nuestro saludo y nos solicita la canción de Tumbas por aquí, Tumbas por allá. Así es que vaya el saludo para Rebequita, que todas las mañanas está muy pendiente del el programa. Rebequita Ontiveros, nuestro saludo, nuestra felicitación. Y aquí está su canción favorita, la canción Tumbas por aquí, Tumbas por allá.

0: Perfecto, pues ahí quedó el tema de tumbas por aquí, tumbas por allá, aquí en el despertador infantil de Radio Geni.
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0: Perfecto, muy bien, muy bien. Bueno, pues nosotros continuamos y le recordamos a continuación, viene una pregunta para que usted se gane un platillo de Bambú Lounge. 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Bueno, pues, la primer pregunta que le tenemos para que usted se gane un platillo de comida oriental. Dígame usted, ¿cuáles son los tres elementos principales de un enunciado general? ¿Cuáles son los tres elementos principales de un enunciado general? Esa es nuestra primer pregunta esta mañana aquí en el programa. Continuamos rápidamente, nos vamos con el tema de medio peso. Aquí a través de El Despertador Infantil.

Perfecto, pues ahí quedó el tema de medio peso aquí en el programa El Despertador Infantil. Vamos a enviar saludos también en esta mañana para el tremendo Renecito que nos llama y nos dice, oye, ¿no nos has programado la canción del Pollito Pío? Bueno, claro que sí, aquí se la vamos a programar al tremendo Renecito. Vaya nuestro saludo, nuestra felicitación. El Despertador Infantil los felicita.

0: Perfecto, pues ahí quedó nada menos y nada más que el pollito Pío aquí en el programa de esta mañana, El Despertador Infantil. El sábado pasado tuvimos la oportunidad de conocer a dos hermanitas que todos los días nos escuchan, están muy pendientes del programa y nos solicitaron la canción de Happy Happy. Nomás que el nombre se me olvidó, se me quedó en el carrito, pero sí me acordé de la canción que nos solicitaron. El día de mañana las vamos a saludar con mucho gusto, pero vaya nuestro saludo, nuestra felicitación a estas dos hermanitas que tuvimos la oportunidad de saludar el pasado sábado. Así es que les enviamos nuestro saludo, nuestra felicitación y vamos a complacerles con la canción de Happy Happy. Ah, pero no me han dado la respuesta a la pregunta que formulé. ¿Cuáles son los tres elementos principales de un enunciado general? Repito, ¿cuáles son los tres elementos principales de un enunciado general? ¿Usted tiene la respuesta? Bueno, pues dénosla aquí a través de las líneas telefónicas y usted va a disfrutar de un platillo de comida oriental ahí del Bambú Lounge aquí en nuestra localidad. Así es que estamos en espera de que usted nos dé la respuesta y nosotros con mucho gusto anotamos su nombre y le decimos para que usted vaya a Bambú Lounge aquí de nuestra localidad para que le den un platillo de comida oriental. Muy bien, vámonos.
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1: Perfecto, muy bien, muy bien. Pues ahí quedó el tema que nos solicitaron, Happy Happy, aquí en el programa El Despertador Infantil, de esta frecuencia internacional desde locales Sonora, México. Bueno, le pedimos disculpas a nuestro auditorio porque nuestras líneas telefónicas están enfermitas esta mañana. Algo tiene nuestra línea telefónica y pues vamos a ver si podemos solucionar ahorita el problema para que usted se comunique con nosotros aquí a el teléfono que usted ya conoce, 631-31-20014 y 631-31-20403.

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2: Perfecto, continuamos nosotros y nos vamos con el tema de la abejita chiquitita. Con un saludo para nuestra amiguita María Fernanda Ontiveros Castro. María Fernanda Ontiveros Castro, le enviamos el saludo a través del programa El Despertador Infantil. Saludos para la pequeñita Eliet Vázquez Encinas, que también le gusta muchísimo la canción de la abejita chiquitita. Aquí la escuchamos.
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0: Perfecto, pues ahí quedó la abejita chiquitita. Aquí en el programa El Despertador Infantil de esta tu estación amiga desde Nogales, Sonora, México. 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
2: Oye, Pánfido, fíjate que aquí hay un nuevo cuate en el barrio que tiene un patín, pero no me lo quiere prestar. Ahorita voy a ver cómo se lo pide. ¡Ahí viene! Fíjate muy bien cómo me lo va a prestar. Valentín, Valentín, Valentín.

0: Porque le caes gordo, Kiko. Porque eres muy rogón.
1: ¿Rogón a tu tía? Y además, ¿a ti qué te importa? Si tú quieres pedirse, a ver, pides o no, creo que te lo preste, pero bueno.
0: Mira, Kikín, la cosa es calmada. Hay que usar tacto y diplomacia. Fíjate.
1: A ver,

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6: Perfecto, muy bien, nosotros avanzamos y a continuación vamos a presentar la canción de René aquí en el programa.

0: Perfecto, pues ahí quedó el tema de René cuando son las 7 de la mañana con 33 minutos, las 7:33. Vamos a la parte comercial.
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0: Muy bien, son las 7:34 minutos, las 7:34.

Perfecto, pues ahí quedó hoy una taza aquí en el programa El Despertador Infantil. Y nos vamos con el tema de el baile del sapito.

0: Perfecto, pues ahí quedó el tema de el baile del sapito aquí en el programa.
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3: Muy bien, continuamos. 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
1: Muy bien, muy bien. 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Bueno, pues ahí están nuestros patrocinadores que hacen posible este que es tu programa, El Despertador Infantil. Nos vamos con Frozen, el tema Libre, Libre Soy, aquí en el programa.

Perfecto, pues ahí quedó la participación de Frozen, que nos acaba de entregar. El tema se llama Libre, Libre Soy. Continuamos y a continuación vamos a presentarles el tema del osito, el osito, el osito Gominola.

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1: Perfecto, pues ahí quedó el tema del osito. El osito Gominola, saludos en esta mañana para todos los amiguitos, amiguitas, ahí del Kinder Teresa de Tournier. Les enviamos nuestro saludo, nuestra felicitación.

0: vamos a pasar. ¿En qué se parece? ¿Ya va?
1: A ver, dime.
0: ¿En qué se parecen los juguetes a dos postes de luz?
1: Ah, caray. ¿Los juguetes a los postes de luz?
0: Sí.
1: No, pues esta sí está difícil. A ver, ¿en qué se parecen?
0: En que dos juguetes son para dos niños, sí, y dos postes son para dos grandes.
1: Ay, Kikín.

0: sí es re fácil.
1: A ver, Kikin, dime.
0: ¿En qué se parece un avión a una estufa y a un bistec?
1: A ver, ¿cómo está eso? ¿Un avión a una estufa y a un bistec?
0: Sí.
1: Oye, pues eso sí no tiene relación.
0: Sí, cómo no, mire.
1: A ver.
0: En que el avión tiene piloto.
1: Sí.
0: La estufa tiene piloto.
1: Sí. ¿Y el bistec?
0: ¿Me lo da con papas, por favor?
1: Ay, Kikin.

0: A ver, tengo uno bien padre.
1: Quiquito, pero es que ya me voy, hombre.
0: No, no sé, ¿sí?
1: A ver.
0: Dime. Ah, bueno, a ver qué se parece. Una selva. Un aeropuerto, sí. A una familia.
1: A ver. Un aeropuerto.
0: Sí.
1: A una selva.
0: Sí.
1: ¿Y a una familia?
0: Ajá.
1: Oye, no, pues si no soy sabio. A ver, dime en qué se parece.
0: En que en el aeropuerto hay hangares.
1: Ajá.
0: En la selva hay hangaragutanes.
1: ¿Y la familia?
0: Bien, gracias. Todos ahí en la casa viendo la tele.
1: Ay, Kiki.

0: Chico, ya se me está haciendo tarde, hombre.
1: No más esto.
0: Para que sea el último.
1: ¡Suave!
0: A ver, dime.
1: ¿En qué se parece una planta a una pulga?
0: ¿En qué se parece una planta a una pulga?
1: Sí.
0: Oye, pues no le doy.
1: Pues es muy fácil. En que la planta es típica y la pulga típica.

Perfecto, muy bien, muy bien. Bueno, pues ahí quedó la participación de Kiko y Don Ramón aquí en el programa El Despertador Infantil. Nos vamos con los meñiques de la casa y baila a lo loco.

0: Perfecto, pues ahí quedó el tema y baila a lo loco, Meñiques de la Casa, aquí en el programa de esta mañana. Nos vamos agradeciéndoles a todos ustedes el que nos haya acompañado y por supuesto la invitación para que, si usted no lo permite, el día de mañana de nueva cuenta estaremos en otra emisión más de El Despertador Infantil. Gracias, buenos días. Yo les recuerdo que el existir es un acontecimiento.
1: Quiero decirte que no te olvido. Tu recuerdo para mí, un ser querido, que solo borrará la muerte, aunque tú estés de esta vida ausente. Ese espacio que dejaste al irte, lo he llenado con amor y con cariño cuando estuviste conmigo, más que padre, en calidad de amigo. Tú como hombre me trataste cuando niño, y como un niño me trataste siendo hombre. Tu voz en mis oídos, en mi mente, ante mí, tu figura gallarda está presente. Te veo sonreír, hablar, y yo te escucho, y me hago saber que me haces falta mucho, y que continuamente necesito tu consejo, aunque por mi edad me siento viejo. Pero una indicación tuya yo he buscado en más de una ocasión, mas nunca la he encontrado. Y así transcurriendo año tras año, te veo con tristeza que te extraño. Tu ejemplo, tu honradez, esa imagen tuya en más de una vez, tomé para utilizarla en mi destino y no salirme de la rectitud de mi camino. He tratado de seguir tus pasos rectos, aunque lo he logrado, no son tan perfectos. Me hacen falta a mí tus cualidades, tus virtudes que mostraste en cantidades cuando estuviste de paso en este mundo y sembraste en mi corazón amor profundo. Reconozco, fuiste un gran maestro que me enseñó a recitar el Padre Nuestro, el saludo matinal al Dios del cielo, el que dio a mis lloros el consuelo, el que llevaba a la mesa el pan del diario, como todo lo que me era necesario, el que con risas ocultaba sus enojos, ocultando así el llanto de sus ojos. Por eso en este día considero necesaria elevar ante Dios por ti una plegaria.

0: 8 de la mañana con 4 minutos aquí en Radio Geni. ¿Qué tal, amigo y amigas, amable auditorio? Muy buenos días, qué gusto saludarles en esta hermosa mañana que nos regala el lunes 15 de junio. Y bueno, pues la felicitación para toda la gente que está celebrando hoy algo muy, pero muy especial, su cumpleaños, su día onomástico. Hoy es Día de las Yolandas, así que felicidades a ti que llevas por nombre Yolanda. Te saludo a tu amigo y servidor Alejandro Encinas, voz informativa de tu noticiero Primera Plana. Esta es la primera emisión de hoy, lunes 15 de junio. Les saludo también a nombre de todo el equipo de reporteros, los que trabajan, los que hacen posible este servicio noticioso. Una hermosa mañana después de la lluvia que cayó ayer. ¿Se cumplió el pronóstico, don Andrés? Llovió el sábado, lloviendo el sábado, ayer llovió fuerte en algunos sectores de la región y pues hoy vamos a tener un día parcialmente nublado, pero sin pronóstico de lluvia. Eso sí, el calor va a continuar a lo largo de toda esta semana, ya no con la intensidad de lo que del calorón de la semana pasada, que alcanzamos a los 38 grados. Ya esta semana tendremos temperaturas entre 33, 35 grados. Hoy amanecimos con temperatura mínima de 21 grados, aunque ya en estos momentos el termómetro de Radio Geni registra 26 grados Celsius de temperatura ambiental, equivalentes a 78 grados Fahrenheit, la máxima para hoy 94, pero ya a partir del miércoles tendremos temperatura un poco más agradable, sin ese calor tan excesivo. Ya a partir del miércoles las máximas estarán entre 90 y 91 grados Fahrenheit. Buenos días, don Andrés Bacasegua.
1: Buenos días, profesor, buenos días. Amigos, qué gusto estar con ustedes.
0: Pues ojalá que usted se pueda quedar con nosotros a enterarse de la información más relevante de esta mañana. Pues claro, todo el mundo hablando del Mundial de Fútbol, ¿no? Uh-huh. Los juegos que ya se han celebrado en estos primeros que son 3 días del Mundial, sí, sí. ¿Verdad? Y bueno, pues tenemos toda la información en la sección deportiva con el doctor José Antonio Germán, el doctor de los deportes. Fíjese que allá en Hermosillo, pues están esta mañana personal del hospital de El Issste. El hospital se llama Fernando Ocaranza. Resulta que todo el personal, el personal de enfermería, el personal médico, el personal de oficina, salieron a protestar esta mañana por las calles de Hermosillo para denunciar las condiciones deplorables en las que han estado trabajando en los últimos meses. La situación llegó ya al extremo la semana pasada, cuando pues dejó de funcionar los aparatos de aire acondicionado. Imagínate el calorón que hace en Hermosillo, 40, 42 grados. ¿Cómo estarán los pacientes, los pobres enfermos ahí sin el aire acondicionado? De hecho, tuvieron que suspender las cirugías. Y a pesar de que ayer el gobernador Alfonso Durazo acudió personalmente a platicar con el personal que está evidentemente en descontento. Y hay que tomar en cuenta, hay que resaltar que es un tema que no le corresponde, no le toca al gobernador resolver, porque es un asunto de carácter federal. Ahí quedé la cara el porro de porros, el rey de porros, Martí Batres.
1: Pues sería lo ideal, profesor. Sin embargo, pues ya sabemos que la carga se lo dejan a los estados y tiene que ser el mandatario estatal, en este caso el gobernador doctor Durazo.
0: Quien, no, pero no hay recursos del pues, estado para invertirle a un hospital federal, digo.
1: Pues debiera de uh-huh. tener una partida presupuestal asignada para ese tipo de emergencias.
0: No, pues acuérdate que incluso los hospitales generales que manejaba directamente el estado, se federalizaron, uh-huh. los convirtieron en hospitales IMSS-Bienestar y ya el estado no tiene recursos simplemente para invertirle y resolver estos problemas que pues tienen que enviar de México el dinero para que se compren los equipos y con ello pues dar una atención digna a los derechohabientes, ¿no?
1: Pues es que, profesor, realmente si se atienen a la espera de esos recursos, ¿cuánto tiempo duró a la espera el IMSS de Bienestar de aquí en Nogales de 50 millones de pesos que dijeron les habían asignado? Pero pasaban los meses, se cumplió un año, luego otro, y ese recurso pues no llega.
0: El problema es en México, el problema es la centralización del poder y del dinero, ¿no?
1: Así.
0: Porque imagínate el dineral que por concepto de cuotas paga el trabajador de dependencias federales, que son los que pues son los derechohabientes del ISSSTE. ¿Cuánto dinero aportan los trabajadores por concepto de servicio médico?
1: Pues debe ser una cantidad respetable, ¿no? Pues
0: inmensamente grande, ¿no? Lo que pasa es que todo ese dinero se concentra en la capital del país y quién sabe cómo se los gastan o cómo lo distribuyen, ¿no?
1: Pues es que ese viene siendo el mismo cuento para el IMSS, para el ISSSTE, porque pues ya hemos visto que aquí, por ejemplo, en Nogales, las cuotas obrero patronal en un tiempo se dijeron que sobrepasaban los 50 millones de pesos, pero eso no se reflejaba, pues lo que se generaba aquí no se reflejaba en el servicio ni en la atención que recibían los derechohabientes.
0: Pues fue bien visto ayer ese gesto de solidaridad que tuvo el gobernador de ir a platicar con los manifestantes, el personal, bueno, también familiares de enfermos del ISSSTE, personas jubiladas, pensionadas, que se quejan de no estar recibiendo pues una atención digna. Buen gesto el del gobernador, pero quien debe de estar allí dando la cara es la subdelegada de el ISSSTE en Sonora, que se llama María Teresa Maldonado.
1: Caray, pues si no da la cara, profesor, eso significa pues que no les interesa, que no les importa el problema que se está suscitando.
0: Pues se manifiestan esta mañana trabajadores de el ISSSTE sobre el Boulevard Morelos, ahí en Hermosillo, a pesar de que las autoridades federales, han informado que el problema del aire acondicionado ya fue resuelto. Trabajadores de el ISSSTE han decidido mantener la manifestación programada para hoy lunes. Los inconformes aseguran que las deficiencias del hospital van más allá de la climatización y sostienen que las instalaciones presentan diversas carencias que requieren atención inmediata. Pues ya no es ponerle un parchecito, una curita. Ahora, y lo han venido prometiendo de hace mucho tiempo, desde el sexenio pasado hablaban de construirnos un nuevo hospital del ISSSTE en Hermosillo.
1: Sí, pero pues también la falta de recursos para los estados, para los municipios, pues está retrasando todos esos proyectos que pues de entrada son muy buenas ideas, pero pues se quedan en el camino nada más.
0: Bueno, pues ya salió el peine, como dice el cholo, ¿no? Ya salió el peine, como arreglaron. Bueno, aparte de los millones de pesos que seguramente le soltaron a los líderes de la Coordinadora Nacional de Trabajadores de la Educación para que le bajaran varias rayitas y no estuvieran afectando el desarrollo del Mundial de Fútbol. Resulta que después de semanas de chantajes, de bloqueos y de caos, el gobierno federal le devuelve a la coordinadora la influencia y el control sobre plazas y ascensos. Dicen los expertos, eso representa un retroceso de más de 30 años, o sea, que ahora serán los líderes sindicales los que ellos, en base a sus criterios, a sus intereses, pues van a manejar la asignación de plazas, ¿no?
1: Y el mérito, entonces, profesor, el mérito se queda de lado porque había profesores que decían, bueno, vamos a realizar el examen y en base a si aprobamos, pues no van a asignar una plaza.
0: Es un plan vigente a nivel nacional que se llama UCICAM, en donde los aspirantes a una plaza de docente o a cubrir un interinato, pues tienen que presentar un examen donde demuestren la preparación, la experiencia, la capacidad para dar clases, y no en base pues a como se vio, como se vio en el pasado, ¿no? A preferencias, a influyentismo o incluso a la descarada venta de plazas. Pues un retroceso terrible al desaparecer la unidad del sistema para la carrera de maestras y maestros USICAM. El gobierno de la República regalará el control de plazas a los sindicatos magisteriales. El manejo de las plazas tiene que ser una función del Estado mexicano. En ningún lado del mundo se ve al sindicato de maestros, ni en Chile, ni en Colombia, decidiendo quién es maestro. Así criticó el coordinador del Programa de Anticorrupción y Educación de México Evalúa, Marco Fernández. Bueno, pues ahí está la forma como finalmente, pues entonces sí fue doblado el gobierno, sí lograron que mediante la presión, pues lograron arrinconar y presionar y pues hacer que el gobierno finalmente torciera la manita. Bueno, ayer mismo se informaba, ya hablándole de información internacional, se hablaba de un acuerdo de paz entre Irán y Estados Unidos. La República Islámica de Irán y Estados Unidos alcanzaron un acuerdo para alcanzar la paz en Medio Oriente. Incluye un alto al fuego en todos los frentes, incluyendo el Líbano. De eso también le voy a platicar. Ayer se conmemoró el Día Mundial del Donante de Sangre. Cada 14 de junio se celebra el Día Mundial del Donante de Sangre, una fecha impulsada por la Organización Mundial de la Salud. ¿Cuándo fue la última vez que donó sangre usted?
1: No, pues ya hace bastante tiempo, profesor. ¿Quién es?
0: Tan sangrón que es, hombre.
1: Sí, pero no la quieren, pues dicen... ¿qué enfermedades ha padecido usted? No, pues alguna vez neumonía cuando tenía 15 años. Ah, no.
0: No es candidato.
1: No es candidato. Así es.
0: Lo mismo, ¿no? Personas que sufren de tiroides, obviamente las que tienen enfermedades crónicas, pues no pueden donar sangre, ¿no?
1: No somos candidatos.
0: Pero si usted está sanito, si a usted no le duele ni la uña del dedo gordo, pues done sangre, no sea egoísta, porque pues, cada ¿cómo le llaman? Cada pinta, cada bolsita de sangre puede salvar una vida, ¿eh?
1: No, y es que en cierta manera, por eso recordamos siempre al doctor Luis Contreras, quien veía mucho esa cuestión de la donación de sangre, de órganos, y somos egoístas, profesor, porque sí queremos que nos donen, pero no queremos donar.
0: Ah, bueno, cuando la persona se ve en una necesidad de transfusión, ya sea por alguna enfermedad, una cirugía, un accidente, ahí sí valora la importancia de donar sangre, ¿no?
1: Sí, sin embargo, pues escuchamos que la radio, escuchamos que alguien necesita sangre y no queremos donar.
0: Aunque, pues uno siempre debe de donar, de apoyar, claro, sin esperar que a cambio te den, ¿verdad? Ojalá que uno nunca ocupe, ¿no?
1: Sí, eso, pues debemos ser solidarios todos.
0: A mí me queda la satisfacción de que de joven, de chavalón, cuando podía, pues fácilmente doné unas 8 veces, ¿no?
1: No, pues...
0: Porque los que tenemos O negativo, pues somos muy sangrones, ¿no? Porque la sangre es muy... Muy, como dicen, sangre de príncipe, ¿no? Porque para donarla es universal.
1: Caray.
0: O sea, la sangre O negativo se la pueden aplicar a cualquier persona, pero para recibirla tiene que ser estrictamente O negativo.
1: Caray, pues entonces todo el que pueda donar, ojalá.
0: Pero sí se siente bonito, el ir a donar sangre a algún familiar, algún vecino, algún conocido, porque te queda la satisfacción de que contribuiste a que esa persona pues no muriera, ¿no?
1: Y es una manera también de hermanarse con alguien, de darle parte de su vida.
0: Oye, y hablando de sangrones, ayer cumplió años
1: Donald Trump.
0: Mr. Donald Trump. ¿Cuántos cumplió, eh?
1: 80, profesor.
0: 80 años.
1: 80 años.
0: Y sí. Se ve mejor que usted y yo, ¿no?
1: No, es que Donald Trump ha dado a conocer que él jamás bebió alcohol, no fuma. El señor, pero eso sí, le encantan las hamburguesas y la Coca-Cola, entonces...
0: Ay, que se, pues, que se toma hasta 10 latas de Coca Light al día, ¿no?
1: Sí, sí.
0: No, y le encantan las mujeres, ¿no?
1: Ah, no.
0: Yo creo que sí, por eso se mantiene tan como gallito giro, ¿no?
1: Sí, pues 80 años y ayer pues echó la casa por la ventana.
0: Pero no invitó, pues, pues es lo malo, ¿verdad? Oiga, Isaac del Toro, el ciclista mexicano, el de Ensenada, Baja California... La vuelve a hacer historia al ganar el Gran Colombia y se mete a la pelea por el título. Esto allá en la zona de los Alpes, en Europa. De eso también le va a platicar el doctor de los deportes. El fin de semana se hablaba de la muerte del líder del Tren de Aragua allá en Venezuela. Decir Tren de Aragua en Venezuela es como decir Cártel Jalisco uh-huh. Nueva Generación aquí en México, tal como impactó la muerte de Nemesio Oseguera, el Mencho, aquí en México. Pues allá en Venezuela también estremeció el país centroamericano al darse a conocer que tras un exitoso operativo militar conjunto, fíjese usted, el gobierno de Venezuela, el nuevo gobierno, ¿no? Uh-huh. Y Estados Unidos, de manera conjunta, llevaron a cabo este operativo que acabó con la vida de este delincuente apodado el Niño Guerrero. Bueno, y el que viajó a Tijuana y visitó a la concentración, a la selección, a los jugadores de la selección de Irán, ¿quién crece?
1: Pues
0: Gerardo Fernández Noroña, hombre. El mismo que hizo un acuerdo con Rusia uh-huh. cuando empezó el ataque militar en contra de Ucrania. ¿Te acuerdas que incluso firmaron un acuerdo ahí de, uh-huh. de hermandad?
1: Pues muy protagonista, en grado excesivo, diríamos, Gerardo Fernández Noroña, cuando el problema, lo más álgido del conflicto de Irán.
0: Pero ¿cómo admirar un régimen islámico que trata a las mujeres como animales, oye?
1: No, y sobre todo...
0: Pues, hasta eso que hace actúa Fernández Noroña contra las mujeres, ¿no?
1: Lo que es más denigrante es cómo obligan a niñas de 6 años...
0: A casarse con viejonotes,
1: cuando pues son niñas que deben de estar jugando sus muñequitas, que deben de estar yendo a la escuela, que...
0: No, muchas atrocidades, no hay democracia, no hay libertades, es un régimen... autoritario, uh-huh. el de los ayatolas. Entonces, ¿cómo admirar una dictadura? ¿Por qué admiran a Cuba, por ejemplo?
1: Pues sí. Sí, tenemos en Cuba pues un ejemplo de violación a los derechos humanos.
0: Que tampoco hay libertad de prensa, ¿no? Tampoco hay democracia. No dudes que admiren hasta al régimen, a la dictadura de Corea del Norte, oye.
1: Pues habrá aquellos que sí, ¿no? Piensan que están en un paraíso los coreanos, los coreanos del norte, que pues incluso se menciona que el internet que ellos manejan, pues el Estado lo proporciona y el Estado supervisa.
0: Y lo controla, ¿no?
1: Sí, así es.
0: Bueno, pues por cierto, Fernández Noroña y otras personalidades de la política estuvieron en Hermosillo el pasado sábado en el evento del segundo informe de labor legislativa de la senadora Lorenia Valles, que llenó de tope a tope la Arena Sonora.
1: Pues una muy buena convocatoria, profesor, la que tiene la senadora, y no es para menos. Se ha visto que en cada concentración que lleva a cabo, pues la gente responde.
0: Es una mujer muy trabajadora, ¿no? De resultados, además del carisma, la sencillez que le caracteriza a la senadora Lorenia Valles, que se le veía contenta ayer, bien arropada por varios de sus compañeros senadores y diputados. Bueno, y en el regresando al tema del deporte, qué gran remontada dieron el sábado por la tarde los Knicks de Nueva York para recuperarse de una desventaja de, ¿qué? 15, 17 puntos. Terminaron sacándole el juego a San Antonio en su propia casa y por primera vez en 53 años los Knicks de Nueva York son campeones de la NBA. En otra información, allá en Inglaterra, el periódico The Guardian pues coloca a la presidenta de México, Claudia Sheinbaum, como la líder de izquierda más popular del mundo. Esto de acuerdo al diario británico The Guardian. Bueno, y en Michoacán denuncian que el control de los refrescos y de la cerveza lo tiene el crimen organizado. Se han apoderado de la venta y distribución de refrescos en varias regiones, no solo de Michoacán, sino en varias regiones de México. Increíble, ¿no? Ver cómo cada vez gana más y más terreno la delincuencia organizada, que ya controla negocios tan grandes como la distribución de limón, del mango, de la piña, de la guayaba, del aguacate. Los pescadores también le tienen que vender en varios puntos del litoral mexicano, le tienen que vender el producto del trabajo del mar, el camarón, el pescado, los mariscos, se los tienen que vender forzosamente y al precio que ellos dicen a las empacadoras que controla el crimen organizado.
1: Sí, pues prácticamente están en el campo, en el mar, pues en todas partes.
0: La ganadería en varias regiones del país, ellos la controlan, la agricultura, ya mencionábamos, no dudes que hasta las granjas avícolas, pues, ahí donde están los huevos, también ellos lo controlen, ¿no?
1: Pues ya hemos sabido también, profesor, que en algunos estados del país, en el sureste, pues las iglesias también han querido meterse, así que no dudemos que un día digan, se va a dar, no se va a dar limosna, se tiene que dar cierta cantidad de dinero, porque don Carbón, el que manda la plaza, así lo está pidiendo.
0: Bueno, el que le fue muy bien el fin de semana allá por el rumbo de Cajeme es el alcalde de Hermosillo, Antonio Astiazarán, en un encuentro con la sociedad civil cajemense, dijo el también aspirante a la gubernatura de Sonora, no hay baches de izquierda ni fugas, fifí o de chairo. Y es cierto, ¿no? Yo lo he dicho aquí en el programa, cada que caes en un hoyo, en una zanja, no te pregunta el bache o la zanja si eres del PRI, del PAN, de Morena, si simpatizas con tal o cual partido. Agarra parejo, ¿eh?
1: Sí, democráticamente. Pues.
0: ¿A poco el asaltante, con pistola en mano, le va a preguntar a la persona que va a quitarle sus pertenencias, a ver, ¿tú eres de Morena o eres del PAN o eres del PRI, eres de MC para asaltarte o no asaltarte?
1: No,
0: claro que no, hombre.
1: Ellos no conocen de idealismos políticos, ellos van por el business, como le dicen todavía.
0: Cuando empieza a correr a todo lo que da un drenaje, pues afecta a todos por igual, así simpaticen con el PRI, con Morena, con cualquier partido político, ¿no?
1: Sí, pues por eso es que la tarea debe ser de todos. A veces dejamos y decimos, bueno, que el gobierno lo resuelva.
0: Es que el error, y discúlpeme porque este tipo de comentarios no le gusta a mucha gente, este error de encasillar, de clasificar, de etiquetar entre buenos y malos, entre conservadores y liberales, entre traidores a la patria y defensores del país, entre buenos y malos, entre fifís y chairos, fue López Obrador, hombre.
1: No, y aquí también en Sonora, por eso recordemos aquel gobernador que decía los malnacidos, y oiga, pues ¿cómo decirle, cómo colgarle ese adjetivo a tanta gente que si bien no comulga con esa doctrina política o con ese gobernador, ¿a poco va a ser maldecido? Claro que no.
0: ¿Ya registró usted su celular?
1: Pues todavía
0: el,
1: no.
0: El 30 de junio, ya dentro de 15 días, le van a cortar la señal a su teléfono.
1: No, pues entonces las señales de humo me quedan como recurso.
0: Podemos tener que volver a la época de los teléfonos, los teléfonos de domicilio, ¿cómo se llamaban? Los convencionales, ¿no?
1: Los convencionales.
0: Sí, porque la gente que no registre su teléfono celular al día 30 de junio, le van a cortar la línea. Y son muchos millones de personas que no han querido ir a registrar con todos sus datos, porque hay una desconfianza muy grande sobre el manejo de tus datos personales. De hecho, ya hay algunos colectivos de ciudadanos que están promoviendo amparos colectivos.
1: Pues comienza cuenta regresiva, profesor, 15 días para llevar a cabo esta acción, y pues habrá quienes digan, pues mejor me quedo sin teléfono que dar mis datos.
0: Bueno, y en Perú se confirma el triunfo electoral en la segunda vuelta de la candidata de ultraderecha Keiko Fujimori sobre el candidato de la izquierda Roberto Sánchez. Parece ser que los gobiernos populistas en Perú llegan a su fin.
1: Pues es lo que se advierte, profesor. A ver qué sucede.
0: Bueno, pues tenemos estas y otras notas, por supuesto, la información de carácter local. Quédese con nosotros en la sintonía de Radio Jerez. Son las 8 de la mañana con 30 minutos, 8 y media. 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
3: 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Ya estamos de regreso con la información más importante de Primera Plana, con Alejandro Encinas, por Radio Geni, pasión por las noticias.
1: Bueno, bien, más información. Hipólito Sedano, secretario del ayuntamiento, informó que los operativos para retirar vehículos abandonados en la vía pública continúan en donde la gente reporta esta afectación.
12: Campaña permanente por parte de Tránsito Municipal, donde a través de los reportes que pueden ser a través del 911 directamente con los diferentes servidores públicos o con el mismo Tránsito Municipal, se puede solicitar el hecho de acudir a retirar vehículos que estén en esta condición, justamente en la condición de abandono. Nosotros en nuestros recorridos que llevamos a cabo, las y los regidores o los servidores públicos de las diferentes áreas identifican lugares donde hay vehículos en abandono, los mismos ciudadanos nos lo reportan y cuando esto ocurre escalamos el tema con Tránsito Municipal, se cumple también con un procedimiento porque también los derechos, los dueños de los vehículos tienen derechos. ¿Y qué es lo que se hace en primera instancia? Se etiquetan estos vehículos, se da un plazo en horas para que él o la o el propietario del vehículo lo mueva del lugar, lo resguarde si lo tiene en uso, y si no lo tiene en uso y permanece con la misma calcomanía, ya acude una grúa, una vez que se vence este plazo, se recoge el vehículo y se remite al corralón municipal. Si el ciudadano detecta que su vehículo ha sido retirado y que se encuentra en los patios del corralón municipal, entonces puede acudir y rescatar su vehículo. O sea, vaya, no por el hecho de que haya sido retirado con una grúa después de que fue etiquetado, está perdido el vehículo, lo puede recuperar. Pero este es el procedimiento que se sigue. Si no es rescatado, permanece en el corralón, acumula un adeudo, porque finalmente la estancia de un vehículo en el día a día tiene un costo en el corralón municipal, y de no ser reclamado por ninguna persona, este vehículo entra en esos procedimientos en los que eventualmente se puedan rematar y puedan pasar a ser parte de esa, de ese paquete que a través de una licitación alguien paga por él, se lo lleva y lo convierte en chatarra, y entonces le dan un mejor uso a ese metal que estaba en abandono en una de las calles de Nogales.
0: Pues como que ya urge, ¿no?, que hagan esa venta, esa licitación, que aprovechan generalmente los

0: comprar partes de automóviles, entonces, y pues también así hay ingreso para el municipio.
1: Y fíjate que si hay tanto carro en el corralón, es porque el departamento de tránsito que dirige ahí el buen amigo, el comandante Eliseo Estrada, es una labor de todos los días, ¿eh? A diario andan recorriendo las diferentes colonias. Como dice el secretario del ayuntamiento, primero le tienen que cumplir con lo que indica la ley, no le tienen que poner una calcomanía avisándole al dueño que su carro lo tiene que mover, de lo contrario lo va a remolcar la grúa al corralón, ¿no? Pero es una chamba de todos los días, ¿eh? Porque si hay un problema en las calles de Nogales, en las colonias sobre todo, pues es tanto carro yunqueado, tanto carro abandonado, ¿no?
0: Sí, eso es lo que está mortificando a mucha gente. Y bueno, también en otra información, la licenciada Melissa Encinas, subdirectora de Prevención de Seguridad Pública, visitó con todos los departamentos para mantener informados a los trabajadores de la industria maquiladora.
2: Soy la psicóloga Melissa Encinas, su directora de Prevención del Delito en Seguridad Pública. Tuvimos la oportunidad de visitar dos importantes empresas pertenecientes a MasterLock, donde nos hicimos presentes los cinco departamentos de prevención del delito: DARE, UNAVIM, Heptatlón, Proximidad Sexual y Educación Vial. Nuestro principal interés es poder tener cercanía con los empleados que laboran en el sector empresarial, brindarles información perteneciente a cada departamento, de los servicios, programas que manejan, los beneficios que tienen para ellos. Y posteriormente, el resto de la semana, quedarnos a brindar pláticas informativas, en esta ocasión sobre el taller de educación vial, brindándoles a las personas información sobre el reglamento de tránsito y el manejo adecuado.
0: En otra información, Dora Alicia Ruelas, regidora presidente de la Comisión de Salud, comentó sobre el uso correcto de los sueros, ya que estos pueden causar algún problema si se da un uso indebido.
3: No tomemos el suero vidoral como agua diaria, porque es un medicamento con alto contenido en sales, electrolitos. Ese, cuando hay un problema de deshidratación, que te expusiste a un golpe de calor o se lo recomendamos, por ejemplo, a los bomberos cuando andan apagando un fuego, que hay algo que se tienen que acercar al calor y se pueden deshidratar, ese se toma. Lo recomendable es, sobre todo en los niños y en los adultos mayores, evacúas o vomitas y vas a reponer lo que evacuaste o lo que vomitaste, ¿verdad? Entonces, es reposición nada más de líquido para que la gente no se deshidrate. Sí, sobre todo, mira, podemos comer en la calle, porque yo lo hago, pero hay que tener cuidado, hay que ver dónde comemos, ver el puesto que tenga higiene, y ahorita también regulación sanitaria, la COESPRISON ha estado muy al pendiente de esto, de que la gente cumpla también con estas medidas de sanidad, con estos reglamentos de que, pues, el puesto debe estar limpio, libre de roedores, cucaracha, rata, que esté en un lugar, la comida se prepare con higiene, sobre todo que reciban los cursos que la COESPRISON está otorgando para que sepan las medidas higiénicas de cómo preparar un alimento. Y pues procurar, si ves que un puesto está donde esté emanando un drenaje, pues es una comida que va a estar contaminada, ¿verdad? Y que te puede ocasionar un problema serio de salud.
1: Por esto, lo que aconseja, lo que recomienda la regidora Doris Ruelas, es que ella es enfermera profesionista, ¿no? Experimentada, conocedora sobre el tema. Es que hay gente que se la, así como hay gente que se la lleva tome y tome Coca-Cola a todas horas del día, pero hay quienes se la llevan tomando Chevy todo el día. Lo mismo es tomar sueros de esos que venden en las farmacias también, en lugar de ayudarle, pues terminan por causarle algún problema renal, ¿no?
0: Sí, pues es lo que está recomendando la regidora, que tengamos cuidado, que pues no es únicamente tomar por tomar los sueros, sino hay que hacerlo cuando verdaderamente se ocupa.
1: Pero son 8:44 minutos en Agua Prieta. Autoridades policíacas rescataron con vida a una mujer que había sido privada de la libertad. El agresor armado murió durante la intervención. Una mujer de 45 años de edad fue rescatada con vida luego de haber permanecido secuestrada por su pareja sentimental en un domicilio de la colonia Centro en Agua Prieta. Durante la intervención,

0: Atención de las autoridades, el presunto agresor fue neutralizado. Posteriormente se confirmó su fallecimiento. De acuerdo con la Fiscalía General de Justicia del Estado de Sonora, los hechos ocurrieron en un departamento ubicado en la calle 2, avenida 18, donde Antonio N., de 51 años, mantenía retenida y amenazada de muerte a Giovanna N., de 45 años. Tuvieron que participar elementos de la Agencia Ministerial de Investigación Criminal, Policía Estatal de Seguridad Pública y también de la Policía Municipal. Implementaron pues labores de negociación, contención y manejo de crisis durante varias horas para lograr la liberación de la víctima. Sin embargo, el hombre armado no accedió a las indicaciones de las autoridades y continuó representando un riesgo para la mujer. Esto allá en hechos ocurridos en Agua Prieta.
1: Bueno, en otra información, Jesús Daniel Romo, coordinador del área de psicología del DIF, comentó sobre la capacitación a empleados del ayuntamiento en el tema de lenguaje de señas, para así brindar una mejor atención a las personas débiles auditivas.
2: Es un curso que es de lengua de señas mexicana. La intención del curso es apoyar a los servidores públicos de aquí del ayuntamiento, de aquí del sistema DIF, para que aprendan este sistema de signos y podernos comunicar pues con personas que tengan estas necesidades de comunicación y pues de alguna manera extender nuestros servicios pues para apoyar a la comunidad sorda. Aquí en DIF recibimos personas con distintas discapacidades y justo una de estas necesidades es sabernos comunicar con personas que pues tienen algún problema auditivo. Por eso mismo se vio a principios de año la necesidad de implementar cursos para el personal para poder extender nuestro servicio. Y si bien a lo mejor aún no dominar una experticia en el tema, sí empezar con lo más básico y establecer una cultura de aquí en adelante para poder extender nuestros servicios y pues tener una extensión con ellos en el sentido de que puedan venir, a lo mejor brindarles alguna despensa, localizar algún domicilio, brindar una canalización pues de la manera más rápida y efectiva para ellos.
0: Vamos a la pausa comercial, no le cambie, regresamos con información deportiva. 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
1: Muy buenos días, estimable radioescucha, bienvenidos a esta terapia deportiva el día de hoy, ya lunes 15 de junio del 2026, y entramos de lleno. Aquí, maestro, hay que darle un paréntesis especial por esa gran final que tuvo el básquetbol, el mejor básquetbol del mundo, y obviamente los favoritos de muchos, de los Knicks de Nueva York, el equipo de las Espuelas de San Antonio, con una gran temporada 2026, y vaya, de visita en San Antonio, el gran equipo de los Knicks de Nueva York, con una sequía de 53 años de conseguir un título, de ser campeones en el mejor básquetbol del mundo. Y aquí el estelar, el alien Oterian, con inteligencia artificial, Jalen Brunson, MVP, el jugador más valioso, que aportó 45 puntos nada más ni nada menos para la causa del equipo de los Knicks de Nueva York, 94-90 sobre el equipo de las Espuelas de San Antonio. 4-1 el equipo de Nueva York en este título, y el equipo de San Antonio, 1-4. Bueno,
2: todo un fenómeno este jugador estelar de Nueva York, Brunson. Hijo de un basquetbolista que no tuvo gran relieve en su época como jugador. Hay una anécdota que dice que cuando era niño, Brunson acompañó a su papá a un juego de la NBA, y llevaba su jersey de los Toros de Chicago, equipo que estaba de moda, tiempo. Acuérdate, con Michael Jordan. Sí. Al ver a ese chamaco vistiendo una casaca con el número 23 de Jordan, se acerca el estrella de los Toros de Chicago y le dice que si quiere que le autografíe la casaca, y le dice, no, porque me la vas a echar a perder. ¿Quién diría que al paso de algunos años, ese niño que rechazó un autógrafo de la gran estrella Michael Jordan, se convertiría en una estrella del básquetbol profesional?
1: Y aquí está la demostración, maestro, cabe aclararlo, 45 puntos aportar para 94.
2: Pues casi la mitad de lo que anotó el resto del equipo.
1: No, y es una bujía, es un pistón, pero de categoría. Y luego la estatura, maestro, hay que darle también crédito, ¿no?
2: Por
1: la estatura.
2: Oye, pero las remontadas que dio el equipo de Nueva York en 3 de las 4 victorias fueron fenomenales, ¿no?
1: No, indiscutiblemente ahí demostró la calidad. Oigan, maestro, también una sequía de 53 años, maestro, también el equipo New York se tuvo que armar.
2: No, hay equipos que tienen muchos más años sin ganar un título, obvio, ¿no? Pero San Antonio pagó el noviciato, este francés, Víctor Wembanyama, no pudo absorber la presión tan grande que tenían sobre sus espaldas.
1: No, indiscutiblemente hay que reconocerlo, que no podía caer sobre las espaldas todo el equipo. Hay que reconocer que y son jóvenes.
2: Pero no hay que descartar en lo que te iba a decir, porque estos Spurs de San Antonio pudieran regresar el año que entra a otra final de la NBA.
1: No, y luego aquí también el entrenador, muy joven el de San Antonio y un veterano para el equipo de los Knicks de Nueva York, hay que reconocerlo, y sobre todo, indiscutiblemente, el apoyo que tuvo también Jalen Brunson fue de Carl Anthony Towns, el dominicano, y del puertorriqueño José Alvarado, que estuvieron en la cancha por el mejor básquetbol del mundo. Y hablando también del básquetbol, aprovechando en esta nota, Siva Copa, el martes 16 de junio iniciará la gran final contra el equipo tricampeones, los Frailes de Guasave, enfrentarán a los Astros de Jalisco. Los Frailes de Guasave, sorpresa de la temporada 2026, así es que no lo olviden, 7 juegos a ganar 4 en el Siva Copa 2026. El equipo tricampeón, Astro de Jalisco, enfrentando al equipo sorpresa esta temporada 2026 del Siva Copa, los Frailes de Guasave. Nomás para que vea usted la calidad que se juega también en el básquetbol a nivel nacional aquí en México. Y bueno, aquí hay que darle también crédito al fútbol soccer de moda en esta Copa del Mundo 2026, porque también y jóvenes que están debutando con la selección mexicana, que quieren demostrar la gran calidad que tiene el softball, el fútbol a nivel internacional, y es mundialista antes de ser mayor de edad. Gilberto Mora encabeza la lista de los mexicanos más jóvenes jóvenes en jugar un mundial. Y los más jovencitos, fíjese, Gilberto Mora, 17 años, 240 días de Norteamérica. Alfredo Torres, 19 años, 16 días. Raúl Arellado, 19 años, 108 días. Andrés Guardado, 19 años. Y Hugo Sánchez, 19 años, los que han jugado. Y también Gilberto Mora podría ser titular ante Corea, ante la expulsión de César Montes. El jueves la selección mexicana enfrentará a Corea del Sur en el segundo partido de la fase de grupos en el Mundial 2026, con el objetivo de tomar el liderato en solitario y pensar en definir la serie de 16avos de final de la casa en el Estadio Ciudad de México. Tras la victoria sobre Sudáfrica, el tricolor llega confiado al compromiso contra el rival más complicado del grupo, y ante la expulsión del sonorense César Montes, Javier Aguirre, el director técnico, está obligado a realizar cambios en su
2: once. No la va a tener fácil, Javier Aguirre, el equipo mexicano, el jueves contra Corea del Sur.
1: Y rapidísimo los coreanos, maestro, hay que reconocerle una dinámica
2: muy,
1: que
2: muy,
1: tiene.
2: Muy hábiles, ¿no?
1: Muy hábiles.
2: Bueno, si México no convenció a pesar de la victoria 2-0 frente a Sudáfrica, quién sabe cómo nos vaya con los coreanos. De los partidos más bonitos del fin de semana me gustó el de Brasil contra Marruecos, 1-1 el marcador
1: final. Oye, que no muy contentos, ¿verdad? No muy contentos con el desempeño
2: de Brasil. No, porque todo el mundo esperábamos que una ganara goleada Brasil de manera contundente, pero no hay que descartar a esta selección africana, que la mayoría de sus jugadores titulares militan en el fútbol europeo.
1: No, indiscutiblemente hay que discutirlo precisamente por lo mismo. Yo creo que esta, la ansiedad y sobre todo el esfuerzo que han hecho, maestro, para integrarse a una Copa del Mundo.
2: Oye, el empate de Japón con Holanda, ¿no? Buen partido ese también.
1: También, indiscutiblemente que se están realizando muchos juegos de mucha categoría. Y bueno, afinan detalles en el tricolor. La selección mexicana cambió su cancha de entrenamiento a una que se asemeja más a la de estadio de las Chivas. Y todos los caminos llevan a Guadalajara, precisamente los juegos a celebrarse en la capital jalisciense. 11 de junio, Corea contra Checa. Y el 18 de junio, México contra Corea, el gran choque. 23 de junio, Colombia contra Congo. Y el 26 de junio, Uruguay contra España. Y bueno, y fíjese también las notas muy importantes que hay en este ambiente de lo que es el deporte del fútbol. Fíjese que también cobijan los tijuanenses a la selección de Irán. Están encantados con el gran apoyo que le han dado la ciudadanía y sobre todo que fueron rechazados por Estados Unidos para que pernoctaran allá en Estados Unidos y juegan allá. Aficionados tijuanenses se congregaron ayer por la mañana en las afueras del Hotel Mario para despedir a la selección de fútbol de Irán, que partió de la ciudad para su primer partido de la Copa Mundial. Así es que espíritu mundialista intacto en el Aeropuerto Internacional de la Ciudad de México. 3 días después del ansiado juego inaugural contra Sudáfrica, el Aeropuerto Internacional Benito Juárez de la Ciudad de México volvió a mostrar su clásico flujo de usuarios en este gran acontecimiento que tiene en lo que es el fútbol soccer a nivel internacional. Y fiesta de goles en Monterrey, Suecia 5-1 a Túnez. Mientras tanto, Egipto, con misión complicada, enfrentará el día de hoy a Bélgica contra Egipto, de los grandes encuentros. Y fiesta de goles en Monterrey, Suecia 5-1 sobre Túnez, en este ambiente que tiene mucho que hablar. Y una aplanadora en la cancha, Alemania le mete 7 al debutante Curazao, que celebra su primer gol pese a la abultada derrota. Bueno, ahí está la demostración alemana. Alemania 7-1 sobre Curazao. Y Guadalajara recibirá al tricolor por primera vez en mundiales. Ya se prepara todo para el próximo jueves de esta Copa del Mundo 2026. Y bueno, hablando de lo que es el béisbol de las grandes ligas, que está en una etapa muy buena, y sobre todo de los grandes conocedores, fíjese, nos tocó saludar en el estadio Dr. Alberto Hofer a grandes figuras del béisbol nogalense que militaron en la Liga Norte Sonora, como es el señor Ricardo Will López y al señor Francisco Zurdo Rodríguez, que dieron visita al estadio Hofer, y sobre todo para hacer una, pues, ¿cómo se puede decir? Anécdota de lo que hayan jugado y sobre todo reconocer. Fíjese, aquí también nos indicaba Fausto Ví, otro gran apasionado del béisbol, que Rafael Flores Jr. debutó con el equipo de los Piratas Pittsburgh y conectando jonrón. Y bueno, hablando del béisbol de las grandes ligas, los Mets se quedan con la serie sobre el equipo de los Bravos de Atlanta, que ayer los derrotaron 8-1. Y bueno, también los Rockies de Colorado aunque usted no lo crea, anotaron 23 carreras contra el equipo de los Atléticos de Las Vegas en la Liga Nacional, es Juegos Interligas. Y también un rally ganador, el equipo de los Yankees de Nueva York vencieron 8-3 a los Azulejos de Toronto en este gran ambiente que tiene el béisbol de las ligas mayores. En Interligas, San Diego se impuso 5-2 a Baltimore, mientras que Washington superó por paliza 10-1 al equipo de los Marineros de Seattle. El equipo de los Dodgers de Los Ángeles cayó ante el equipo de los Medias Blancas de Chicago 6-4. Minnesota se impone 5-4 a San Luis. Y el equipo de los Rockies de Colorado, como le decíamos, apalearon 23-9 a los Atléticos de Las Vegas. En el viejo circuito de la Liga Nacional, con el debutante mexicano Rafael Flores Jr., cayeron ante el equipo de Miami 4-2. El equipo de Boston también perdió 6-4 ante el equipo Rangers de Texas. El equipo de Tampa Bay derrotó 8-3 a los Angelinos de Los Ángeles y Kansas City blanqueó 4-0 a los Astros de Houston en este ambiente que tiene el béisbol de las grandes ligas. Y hablando también de lo que es el béisbol de la Liga Mexicana, pero previo a esto, fíjese, hay que comentarles del básquetbol, como decíamos, el Cibacopa este 16 de junio por el campeonato. En la Liga Mexicana de Béisbol, los juegos realizados ayer en esta temporada 2026, Pericos de Puebla se impone 6-1 a los Toros de Tijuana, Sultanes de Monterrey 4-3 sobre Piratas de Campeche. El equipo de los Diablos Rojos del México cayó ante el equipo Charros de Jalisco 9-5. En otro gran encuentro de la Liga Mexicana de Béisbol, el equipo Conspiradores de Querétaro supera 6-2 a los Tecolotes de los Dolaredos. El equipo de Guerrero de Oaxaca se impone 10-8 a los Dorados de Chihuahua. Y el equipo Bravo de León, jugando como locales, cayeron ante el equipo Algodonero de Unión Laguna 8-5. Mucho ambiente también en este béisbol mexicano. Y también lo que se viene aquí en el básquetbol de Nogales, fíjese que mucha actividad en el gimnasio infantil y juvenil de la unidad deportiva. Hoy 7:00 p.m, según nos indicaban Ale Ruiz y Alejandro Peñas, coordinadores de ADEMEBA Nogales, hoy 7:00 p.m. en la segunda fuerza, etapa de playoff. Un gran equipo, Curtis Wright, enfrentará a C1. En otro encuentro a las 8:00 p.m, el equipo Águilas Gante de la U15, que dirige Iván López, que fue a la certificación en Hermosillo que impartió Omar Quintero. El equipo Águilas de la Gante enfrentará al equipo Nogalera. Y cerrando la jornada en el gimnasio infantil y juvenil, a las 9:00 p.m, los compadres se enfrentarán al equipo Yunque Arizona. En lo que concierne al básquetbol nogalense, mucha actividad y sobre todo de lo que se vienen preparativos para la Fuerza Guinda y también el ambiente de la temporada 2026. Y bueno, y hablando también del béisbol local, hay que reconocer que está en su máximo apogeo. El sábado, el juego realizado a las 4:00 p.m, el equipo Bravos de la categoría de primera fuerza de Jesús el Chapo Silla se impone 7-3 al equipo Indio Junior de Lalo Romero. Y a las 7:30 p.m. el sábado, en un encuentro de gran calidad del equipo de la primera fuerza, dirigido por el nada más ni nada menos de Jesús Chiquete, reconocer la estrategia de un pelotero con mucha experiencia que superó por mucho al equipo de Río Rico 8-5 en 11 emocionantes entradas. Así se declara campeón el equipo La Bocanita en la categoría Primera Fuerza 2026, y justo reconocerlo por el gran desempeño que tuvieron en la temporada 2026. Y en un encuentro de mucha categoría en la Segunda Fuerza, también serie de campeonato de la Segunda Fuerza del Grupo A, el equipo de los Machaqueros superó por paliza 12-1 al equipo de Quincas Valencia de Carlos y Julio Valencia, y la propietaria Erika Aguirre, propietaria de la franquicia del equipo Quincas Valencia. El equipo Machaqueros es bicampeón de la categoría Segunda Fuerza, dirigidos por Lalo Torres y el profesor Adrián Favela. Así es que destacó Benito Torres, jugador más valioso de este gran encuentro. Y también el circuito Premier de Béisbol Norte, que se celebró en el estadio Doctor Alberto Hofer ayer domingo. En el primer juego, el equipo Águilas de Naco superó 9-3 al equipo Oso de Nogales, donde destacó el picheo de Jorham Castro y perdió Alex Vázquez, 4-1 en la temporada. En el segundo juego, a las 3:00 p.m, el equipo de Nogales superó 7-6 a la fuerte artillería del equipo Águilas de Naco. Los grandes jugadores que tiene el equipo Nogales Osos, Rubén Mijares, que destacó con gran bateo, y también el pitcher José Antonio Valdés lanzando el segundo juego, que bueno, una gran labor de este extraordinario pitcher muy jovencito, y el gran bateo que tiene el equipo Osos de Nogales de Octavio Tabito Héctor Hernández, Mario Vega y el espectacular Ernesto Talamante, que conectó un panorámico cuadrangular para la causa de la victoria del equipo Oso de Nogales contra el equipo de las Águilas de Naco. Y también el béisbol no descansa, y también el softball también en máximo apogeo. El sábado a las 9 de la mañana el equipo de la categoría 65 y más, Halcones, supera 17-12 al equipo de las Águilas. Ganó el Super Gastón Gómez, el famoso Totis, y por Águilas el valioso Raúl Islava. Marcos Vergara conectó de 4-4 con dos dobles en este gran encuentro. A las 11 de la mañana el sábado, en la categoría 60 y más, el equipo Rebeldes, que dirige Ángel Cortés, quedaron empatados con el equipo Toros de Sergio Madrid por límite de tiempo. Por Rebeldes conectó Jesús Ábalos de 4-4 y por Toros Ruperto Vázquez de 4-4. A la 1 de la tarde, en el 60 y más, el equipo Pinturas Prisa superó 8-3 al equipo Viper, que conduce Gerardo Bru Rodríguez, con más de 30 años en el softball. Ganó el pitcher Jesús Altamirano, y por Pinturas Prisa Martín Navarro de 3-3. A las 3 de la tarde, en la cautería 50, Zona de Strike se impone por nocaut 10-3 sobre el equipo de los Tostones. Ganó el 7 Ligas Gastón Gómez y perdió Iván Lee. Y hoy, a partir de las 7 de la noche, en el Estadio Softball de la Unidad Deportiva, el equipo Guango se enfrentará a las 7 de la noche al equipo Mastos, en la segunda fuerza del Grupo A. En el mismo categoría, el equipo Cachorros B se impone a, bueno, se enfrentará al equipo Roñoso de la segunda fuerza, según nos indicaba el señor Lupe Morioki, presidente de la Liga Municipal de Softball, y que ya tiene más de 60 equipos registrados para la temporada 2026. Cabe también destacar la gran labor que está realizando Roberto Mundo Beltrán con la Academia RM, Béisbol, Softball y Slow Pitch, entrenamiento hombres, mujeres y niños y niñas en la Unidad Deportiva de Villa Sonora, de 4 a 6 de la tarde, de lunes a viernes. Así es que ahí están las condiciones para que se realicen actividades deportivas, maestro, y sigue la invasión deportiva aquí en Nogales.
2: Muy bien, muchas gracias, doctor. Gracias, gracias por la información del fascinante mundo de los deportes. 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De los campeones de su automóvil, Servicio Flores. 9 de la mañana con 10 minutos, 9 con 10, lunes de Mesa del Agua, ahí en Palacio Municipal. Ahí está nuestro reportero Oscar Rodríguez. Adelante con tu reporte, Oscar.
3: Claro que sí, maestro. Muy buenos días a todo el amable auditorio. Pues en estos momentos acaba de concluir la Mesa del Agua número 725, hoy 15 de junio, donde el ingeniero Leonardo Sandoval estuvo presente aquí en la mesa junto con el alcalde Juan Francisco y también el secretario del ayuntamiento Hipólito Sedano, donde dieron a conocer algunos de los trabajos que se han hecho durante estos 15 días de lo que va del mes. Y el ingeniero Leonardo Sandoval se hablaba de que en lo que es las cuestiones de fuga de agua, se han reparado 76 hasta lo que va de el mes, quedan 245 pendientes en estos 15 días. Que en lo que son las fugas de agua, el ingeniero pues nos mencionaba que han sido 116 las reparaciones que se han hecho. 13 quedan pendientes. Se ha trabajado en lo que es sondeo, limpieza y en destaponamientos. También se han realizado acciones pues para evitar que la gente pueda manipular las válvulas que existen en algunos rebombeos. También pues han realizado trabajos en lo que es los cambios de válvulas, mantenimiento de motores, revisiones de pozos, construcción de casetas. Se han reparado 21 baches en lo que va en este mes. Se han entregado 880 pipas, quedan 163 pendientes, y pues se han rehabilitado dos pozos. Y en más complemento de esta información, maestro, se encuentra aquí conmigo nuestro amigo, compañero Fernando Ramírez, para que nos explique también y nos dé a conocer qué otros trabajos estarán realizando durante esta semana algunas dependencias del ayuntamiento.
2: Muy bien, muchas gracias, compañero Oscar Rodríguez. Pues vamos contigo, Fernando Ramírez, vocero del ayuntamiento. Información complementaria a este reporte. Buenos días.
4: Muy buenos días, maestro. Buenos días, como siempre, un gusto saludarlo a usted y a todo su apreciable auditorio. Y abonando también a lo que comenta aquí el compañero Oscar, pues también comentó el ingeniero Leonardo Sandoval sobre una reparación muy importante que se realizó en días pasados acá en el sector este de la ciudad, en una tubería que conduce agua desde Malvinas hasta lo que es el rebombeo ubicado acá en este sector, el rebombeo Portezuelos, donde se hizo una reparación en fugas de una tubería de 30 pulgadas. Cabe señalar, maestro, que fueron varios trabajos los que se hicieron en este tramo, además de atender escorrentías de agua. También se dio mantenimiento a lo que son las válvulas expulsoras. Con estos trabajos que se realizaron, maestro, pues se reforzó más aún la llegada de agua potable a lo que es el rebombeo Portezuelos, hasta en 15 litros por segundo más, para lo cual lo comentó como algo bastante benéfico, y sobre todo pues que afecta de manera positiva en el abasto de agua potable en el sector este de la ciudad principalmente. Por otra parte, también se están teniendo acercamientos con vecinos de distintos sectores, precisamente pues para conocer cuáles son las inquietudes y que también la comunidad conozca cuáles son las sanciones por implementar por parte del organismo operador, tal y como fue el viernes pasado, donde el ingeniero Leonardo Sandoval estuvo presente con vecinos acá en el sector de Misión de ANSA, de Puertas de ANSA, de Sabinos, donde estuvieron ahí platicando pues algunas situaciones acerca del abasto estratégico de agua potable y temas también de infraestructura domiciliaria, como la falta de tinacos, la falta de válvulas check, etcétera, etcétera. Para lo cual también se contempla en esta semana tener otra reunión y hablar sobre los avances, sobre las acciones que se implementaron y conocer los resultados de estas. Misma situación que también se hizo el trabajo de regular válvulas en el sector de las terrazas, y se contempla también estas acciones y conocer resultados en el sector de las haciendas, donde se tiene pues conocimiento de algunos detalles por atender en este sentido, maestro. Entonces, resaltar la cercanía y el diálogo que está implementando de manera directa con la comunidad, y que la comunidad conozca y vea voz del director general qué es lo que se está implementando y qué resultados se esperan en este sentido, maestro. Y esto fue parte, maestro, del resumen que se vio hoy en la reunión pues número 725 de la Mesa Permanente del Agua e Infraestructura Social de este lunes aquí en Palacio Municipal.
2: Pues te agradezco, como siempre, estimado Fernando, esta información que nos compartes aquí en las noticias de Radio Geni. Gracias, saludos.
4: Gracias, buenos días.
2: Bueno, gracias también a nuestro reportero Oscar Rodríguez. Vamos rápidamente a la pausa comercial para continuar con más información.
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9: Bueno, y en más información local, el director de Index en Nogales, Genaro Becerra, lamentó la situación que se generó en días pasados en la preparatoria municipal.
10: Sí, mira, Andrés, muchas gracias por la oportunidad y la muestra de lo que tú comentas es que estamos entregando unos baños aquí, pues en una primaria, como un compromiso social, como tú lo acabas de ser testigo. Número dos, es muy lamentable, la verdad, es muy lamentable la situación en la preparatoria municipal y no me refiero a ponerlo como una gravedad, ¿sí? Sino la parte mediática que se está utilizando para hacer tal o cual comentario, la verdad que no debe de ser, pues. Somos un sector que abarca muchísimos trabajadores, casi 50 mil trabajadores, de los cuales los papás, gran parte de esos papás, tienen sus alumnos en la preparatoria municipal. Para nosotros, para Index, que vimos nacer la preparatoria municipal hace 14 años y hemos dado un sinfín de apoyos a esa escuela, no es justo que la estén tratando así. Están haciendo un gran trabajo, un excelente trabajo. La profesora Lidia ha hecho un muy buen trabajo porque tenemos comunicación, mucha comunicación con ellos, y es muy injusto que la parte mediática de un grupo de personas esté utilizando para desprestigiar a esa escuela. Te comento algo, es la única escuela en su tipo a nivel nacional que depende de un gobierno municipal, Andrés. Entonces, gran parte de los muchachos que se gradúan de esa escuela, gran parte son de nuestro gremio, y se me hace injusto que le estén dando esa trato mediático negativo a esa escuela. Entonces, el sector que represento en este momento no está de acuerdo con ese tipo de manipulaciones hacia los alumnos, ¿sí? Para ver temas que la verdad van totalmente en contra de la educación.
11: Bueno, y también, ingeniero, si a esto le sumamos que fue precisamente esta preparatoria municipal que entró al rescate, se puede decir, de jóvenes que no encontraban oportunidades en otros planteles, en otras preparatorias, y poco a poco ha ido posicionándose como una primera opción en bachillerato aquí en Nogales.
10: Totalmente, fue la visión de un alcalde en su momento y lo apoyamos a rehabilitar ese predio para que pudiera dar la educación, como bien tú lo comentas, a quienes no tenían la opción de tener una educación en otra escuela, ¿verdad? Entonces, repito, es muy injusto lo que se está haciendo con esas declaraciones, esas publicaciones, cuando están haciendo un gran trabajo. Vuelvo a decir lo mismo, de los más de 200 muchachos que se gradúan año con año desde hace 14 años, es un daño para ellos, no va a prosperar, te lo aseguro, porque no vamos a dejar que prospere ese tipo de cosas, porque nuestro gremio siempre ha apoyado a esa escuela y lo seguirá haciendo.
2: pues que no cedan al chantaje, ¿no? Ni los directivos de la prepa municipal, ni la autoridad municipal que encabeza el alcalde Juan Jim. Y como lo dice Genaro Becerra de Indec Nogales, representando a la industria maquiladora, que no cedan ante la grilla chafa, la grilla barata de por ahí de uno o dos profesorcillos que pues quieren tomar el control de la preparatoria municipal, oye.
9: Pues la preparatoria se ha constituido en una institución, profesor del pueblo, una institución que representa a mucha gente y que pues se ha ganado el cariño también de los padres de familia y el respeto de las instituciones organismos.
2: Y en 15 años no había vivido la prepa municipal un movimiento de estudiantes descaradamente azuzados, manipulados por este grupito de maestros, ¿no? Que tienen ya fama, tienen antecedentes de ser problemáticos, ¿no?
9: Sí, y eso, como dice Genaro Becerra, pues no se vale. En otra información, el ingeniero Jorge Medina, secretario de Obras Públicas y Ecología en el municipio, precisó que ya están trabajando con las rejillas de la Avenida Tecnológico, y en donde el problema sigue siendo la basura.
12: Sí, efectivamente, el día de hoy se iniciaron los trabajos en la mejora de captación ahí en las rejillas de captación del Embovedado, en la Avenida Tecnológico. El año anterior pues estuvieron haciendo trabajos para resolver, porque nosotros como ingeniero tenemos que resolver, se estuvieron abriendo rejillas durante la temporada de lluvia pues para solucionar. Ahorita estos trabajos que iniciaron el día de hoy son para la mejora y no tener necesidad de estar abriendo esas rejillas. Sabemos, y como lo ha mencionado el ingeniero Juan Jim, ahí, aunque no debería de ser, pero tenemos una constante que es la basura. Hemos observado que ahí a ese arroyo llegan pues refrigeradores, pedazos de estufas, bolsas de basura, llantas. Entonces el sistema de captación debe ser de una manera diferente, que es lo que se está construyendo, y aparte pues se va a mejorar la conectividad en esa parte, subiendo los dos carriles norte un poco de nivel, para que cuando haya poca agua por los carriles inferiores, que haya doble circulación en los carriles superiores.
9: En más información, Araceli García, directora de Bienestar Social en el municipio, destacó las tareas de descacharre que están realizando en coordinación con otras dependencias.
11: Algo que también llama la atención es el trabajo que están llevando a cabo en coordinación con Imagen Urbana.
13: Así es, muy importante. De hecho, el día de mañana, jueves, estaremos en coordinación con Imagen Urbana en un descacharre, precisamente también en Jardines del Bosque, donde precisamente ahorita empezamos la convocatoria, el casa por casa, invitando a la comunidad que atienda la invitación a sacar de sus viviendas aquello que no utilicen y que haga acumulamiento, ya que estamos en prevención del dengue también por parte de Secretaría de Salud del Estado, en coordinación con este gobierno municipal y con Bienestar Social, que estamos apoyando en diferentes colonias con la entrega del abate, en donde se han presentado casos. Entonces es un trabajar en coordinación, en unidad. Este gobierno municipal siempre está de la mano con el gobierno del Estado, trayendo beneficios y también los propios beneficios municipales que llevamos a las colonias.
11: Correcto, entonces en estas jornadas de combate al mosco, a prevenir la proliferación de bichos ponzoñosos, va a continuar.
13: Así es, y más que nada pues también está mucho el tema de los alacranes, arañitas. Entonces tenemos que ayudar a la comunidad, pero que también nos ayuden por parte de ellos, atendiendo esta convocatoria, si sea de utilidad para ellos.
9: En otra información, la tesorera del gobierno municipal, la maestra Julia Huerta, consideró muy benéfico acercar los servicios a la población porque se brinda una mayor información.
14: Es parte de la innovación del trabajo, de cómo mejorar lo que hacemos, el encargo que tenemos, porque hay mucha información. información que puede no llegar, y le interesa es que llegue esta información, porque es información que todos los ciudadanos deberían de conocer. Mientras más información tengamos con respecto a cómo funciona el gobierno, los trámites que se realiza, también los ciudadanos tienen más herramientas también para poder fiscalizar y para poder poder contribuir a su municipio. Entonces nos acercamos a ellos, platicamos, hemos encontrado en algunas ocasiones colonias, vecinos que nos dicen, es que a mí me dijeron que yo no tenía que pagar predial si yo compraba una casa en X lugar, y nos da la oportunidad de poder platicar con ellos de que esa información no es correcta. Todas las viviendas, todos los lotes tienen que realizar sus contribuciones de predial, y nos permite ir socializando esta información. Es parte de los resultados que hemos tenido, y de tal manera incrementamos la recaudación.
2: Pues lo que comentó en esta entrevista para Jenny, la tesorera municipal. Bueno, mañana con 27 minutos, no le cambia, hay más noticias, más información para que usted esté bien informado.
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2: 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Buenos días, Gilberto.
1: Muy buenos días, Alejandro, qué gusto saludarte como siempre a ti y a todos nuestros amigos ahí en Nogales. Y en arranque de semana, cada vez más intensas los temas políticos, porque ya están absolutamente mezclados con el tema electoral, Alejandro, próximo a arrancar el año ahora en septiembre. Ahora este mes de junio, algunos partidos como Morena, por ejemplo, pues arrancan sus convocatorias rumbo a la definición de candidaturas y más. Entonces, Alejandro, pues, en ese sentido, el tema ahorita que está en el tintero y del que se está hablando mucho, y déjame comentarte que tiene ya meses, tiene años esta problemática en el ISSSTE, la clínica del ISSSTE, aquí por el Boulevard Morelos, un ladito ahí, un costado del paso a desnivel del Boulevard Morelos, que han tenido que estarse postergando las cirugías. Alejandro, yo conozco personas de forma muy personal, de forma directa, que han tenido que cambiar en distintas ocasiones las fechas de sus cirugías. Algunos de ellos que ni siquiera, ellos y ellas que ni siquiera han alcanzado a internarse, aunque después les digan que su fecha de cirugía ha sido cambiada, y han sido varios temas.
2: No, pero el colmo, Gilberto, que no tenían aire acondicionado, no tenían refrigeración desde hace varios días y nadie hacía absolutamente nada. Esa fue la gota que derramó el vaso de la paciencia, no solo de enfermos, de familiares, sino del propio personal médico que denuncian que tienen años denunciando estas carencias, estos retrocesos en el hospital del ISSSTE.
1: Es correcto, ese es el tema ahorita reciente, la refrigeración, y por eso han tenido que cancelarse o posponerse cirugías, porque no hay refrigeración en los quirófanos y tampoco la hay pues en las salas de internamiento, en las camas. Eso pues hace difícil e imposible, a decir de médicos y trabajadores de la clínica del ISSSTE, programar cualquier tipo de cirugías. Pero antes de eso, Alejandro, recordemos que fue aquel caso del elevador, ¿te acuerdas? Elevadores que no funcionan, que incluso lastimaron a pacientes en el mal funcionamiento. Antes de elevadores fueron inundaciones, antes de inundaciones fueron apagones al interior de la clínica del ISSSTE. Ha estado...
2: Es que ese hospital, Gilberto, pues históricamente ha sufrido deficiencia, pero tiene muchos años ya en condición de deterioro. Ahora, la promesa que han hecho varios presidentes, no solo López Obrador, Peña Nieto, Calderón, Fox, que pues prometieron la construcción de un nuevo hospital del ISSSTE ahí en Hermosillo.
1: Sí, es correcto, y así ha venido quedando, Alejandro, en eso, en una promesa nada más, en varias visitas, tanto del gobierno federal como estatal, como la que pasó el día de ayer el gobernador Durazo. Ahorita platicamos de eso por los pasillos, platicando con pacientes, y distintos presupuestos, Alejandro, supuestamente asignados o que estaban en trámite, pero que finalmente no han sido nunca entregados o direccionados ni a la rehabilitación de la clínica que ya existe actualmente, ni tampoco a la construcción de un nuevo hospital. En este sentido, la quien funge como subdelegada médica, al menos del ISSSTE aquí en Sonora, la doctora Ana Teresa Maldonado, pues ha hecho mutis, Alejandro, en este tema, no ha dado solución, no ha ofrecido ni siquiera acompañamiento a las distintas manifestaciones, que justamente una de estas manifestaciones el día de hoy por la mañana partió desde la clínica del ISSSTE por el Boulevard Morelos, recorriendo pues parte del Boulevard Morelos, Boulevard Rodríguez, Boulevard Quino, hasta llegar a frente a Palacio de Gobierno, en una manifestación que ya estaba programada desde el fin de semana pasado. Jueves, viernes anunciaron esta manifestación. El gobernador se apersona el día de ayer en la clínica, llega, visita los pasillos, platica con el personal, con enfermeras, con doctores, con empleados administrativos de limpieza, platica con pacientes que en ese momento, Alejandro, estaban en espera de atención médica, y de viva voz le dan a conocer las necesidades. Primero, la urgente es los aires acondicionados, que no están funcionando en ninguna de las áreas, a decir de los mismos trabajadores. Segunda, Alejandro, insumos médicos para cirugías. Y tercero, pero no menos importante, equipamiento moderno y funcional, tanto para cirugías como para atención en las citas médicas normales. Le piden también, Alejandro, y platiqué en un video que se difunde el día de ayer, quienes encabezan estas protestas al interior de la clínica del ISSSTE, Alejandro, la destitución inmediata de la dirección de la clínica y de la subdelegación ante lo que dicen los nulos resultados. En este sentido, y entendiendo la gravedad del asunto, Alejandro, el gobernador Alfonso Durazo se compromete a ir dándole solución a este tema. Es complicado, como bien platicamos hace un momento, Alejandro, es un tema federal, es la delegación del ISSSTE la que tiene que intervenir en este asunto, es el gobierno federal el que tiene que dar la cara con los fondos. El gobierno del estado, ni Hermosillo como municipio mucho menos, tienen facultad ni presupuesto destinado para la clínica del ISSSTE aquí en Hermosillo, ni tampoco para ninguna de las que están en distintos
2: municipios. pero sí presume cada rato el director general a nivel nacional del ISSSTE, el Porro Martí Batres, que han ahorrado muchos millones de pesos.
1: Sí, fíjate que es una línea política, Alejandro, que esperábamos cuando le dieron el encargo a Martí Batres al frente del ISSSTE a nivel federal, porque él es un político, no es un hombre que le entienda ni a las necesidades de salud, ni a servicios médicos, ni a administración hospitalaria, ni de medicamentos. Sabíamos que era pues un compromiso con él como político de la 4T, un compromiso como político de Morena, y sabíamos que iba a venir esta andanada de declaraciones sin control, sin fundamento, y esto a decir de los mismos empleados y pacientes de la clínica del ISSSTE aquí en Hermosillo, Alejandro. No se ha destinado un solo peso, salvo el gasto corriente de sueldos y de mínimos administrativos, pero en temas de salud no se ha destinado un solo recurso. El día de ayer, Alejandro, que manejamos esta información de la visita del gobernador, de los reclamos que le hicieron en persona y de varios videos que se difundieron en distintas cuentas de redes sociales, al menos en la que yo publiqué, me responde de inmediato la cuenta del ISSSTE Informa a nivel federal, publicando únicamente una ficha informativa a palabras más, palabras menos, te leo rapidito, dice: el Instituto de Seguridad y Servicios Sociales, ISSSTE, informa que desde oficinas centrales y en coordinación con la representación estatal, se llevó a cabo la reparación integral de los sistemas de climatización del Hospital General Fernando Caranza, la clínica del ISSSTE, en Hermosillo, los cuales ya se encuentran en operación. Te lo menciono, Alejandro, y

0: completamente falso, Alejandro. Hasta este momento, hasta el día de hoy y todos los días previos desde que están estas manifestaciones y estas inconformidades en esta clínica, los aparatos no funcionan de forma correcta ni de forma al 100% como debe ser, dado el clima aquí de Hermosillo. Un aparato que enciende, Alejandro, y que solo echa aire, no soluciona la necesidad de un clima adecuado en una clínica. No están en operación ni mini splits, ni abanicos, ni mucho menos aires centrales en los distintos pisos o áreas, Alejandro. Yo no me explico cómo el ISSSTE se atreve a informar de esta forma, asegurando algo que no es una realidad. Esperemos que el gobernador Alfonso Durazo sea la vía para que la delegación federal y el gobierno federal se encarguen de este asunto, Alejandro. No es posible que pacientes del ISSSTE hasta en 5 ocasiones les hayan reprogramado las cirugías con el único argumento de que no hay condiciones en los quirófanos ni para recibirlos en hospitalización, ni para la cirugía, ni para el tratamiento posterior a estas distintas prácticas médicas, Alejandro. Esperemos que esto se resuelva por lo
1: pronto. Sí dejó buena impresión el gobernador, tanto ayer por la tarde que visita el hospital, como esta mañana que va y dialoga con el personal que se estaba manifestando ahí sobre el Boulevard Morelos, pues deja buena impresión, pero pues a él no le toca, el gobierno del estado no tiene los recursos para atender esas necesidades que tiene el hospital del ISSSTE.
0: Es correcto, la impresión es, como bien dices, buena, atiende a diferencia de quienes deban hacerlo por parte del ISSSTE, el gobernador asume la responsabilidad, atiende el caso, platica con empleados, con enfermeras, con médicos, con pacientes y asegura procurará ser el vínculo, Alejandro, para que se resuelva, pero no dependerá de él al 100%, no podremos responsabilizarlo a él ni al gobierno estatal si acaso el ISSSTE decide no darle solución inmediata, con soluciones reales, Alejandro, no con estas mentiras que te digo sacan en una ficha informativa con la que dan respuesta a las distintas publicaciones. Y como bien dices, no puede el gobierno estatal destinar recursos a la clínica del ISSSTE en ningún sentido, porque eso sería hasta delito, Alejandro. Hay que recordar que los presupuestos estatales, municipales, vienen etiquetados, vienen asignados ya de forma permanente para determinada acción u obra, y en este caso no hay un solo peso de presupuesto estatal para la clínica del ISSSTE, ni en Sonora, ni en ningún otro estado, Alejandro, porque no es la práctica correcta.
1: Estoy seguro que este tema polémico, indiscutiblemente, del hospital del ISSSTE en Hermosillo, que es un hospital estatal, además, para todos los burócratas de Sonora, va a llegar indiscutiblemente a la conferencia de la presidenta Claudia Sheinbaum a ver qué opina al respecto, Gilberto.
0: Sí, ahí tendrá que contradecir pues las declaraciones de Martín Batres, que sigue diciendo, Alejandro, desde que tomó cargo y hasta la fecha, que las clínicas del ISSSTE funcionan al 100%, que las inversiones están dadas, de ahí mi lectura de esta ficha informativa con la que nos dieron respuesta, que las atenciones médicas están al 100%, pero la realidad es otra, Alejandro, muy distinta. Y no es de ahora, como estamos platicando, es ya de varios años atrás que esta clínica Fernando Caranza, la clínica del ISSSTE, viene en detrimento, en prejuicio de sus beneficiados.
1: A ver, Gilberto, platícanos qué fue lo que viste, qué fue lo que se vivió el pasado sábado en esa arena sonora llenísima de gente que fue a acompañar a la senadora Lorenia Valles en su informe de labor legislativa.
0: Sí, es correcto, es el segundo informe, seguramente pues una forma de despedida también, está pronta y así lo ha dicho ella, a solicitar licencia como senadora para atender la convocatoria de Morena rumbo a la designación de quién será candidata o candidato a la gubernatura, coordinador estatal primero, candidatura a la postre. En cuanto al evento, Alejandro, pues fue un evento muy bien organizado, lleno total en la Arena Sonora, el antiguo gimnasio municipal, gimnasio estatal, como le conocíamos aquí en Hermosillo, lleno absoluto, no había un solo espacio.

0: ni en las butacas a los costados alrededor de la arena, ni en la arena misma donde se asignaron pues espacios de sillas para muchos de los invitados. Pude saludar, pude ver aquí, Alejandro, pues a diputados locales, a diputados federales, a senadores, a representantes del cónsul, incluso presentes también. Estuvo también diferentes funcionarios municipales, alcaldes, entre ellos Juan Jim de Nogales, presente aquí, la tesorera de Nogales, Julia Patricia Huerta también, quien, por cierto, Alejandro, pues tuvo muy buenos acercamientos con distintos grupos, estuvo en pláticas, pude observarla a la distancia en pláticas con diferentes personajes de la política actual y también del Comité Estatal de Morena, que pues la atendieron bien, la recibieron bien. En cuanto al mensaje de la senadora Alejandro, que es el tema central ahorita, pues habla ella de la importancia de la continuidad en el gobierno, habla del tema que ya es muy recurrente en la política ahora, de que es tiempo de mujeres para Sonora, en este caso, pues para Morena como partido gobernante, porque ya tuvimos una gobernadora mujer en la persona de Claudia Pavlovich. Habla también, Alejandro, de la importancia de crear consensos y diálogos para continuar con los proyectos de Claudia Sheinbaum a nivel federal y aterrizarlos bien en Sonora. Habla de la importancia de distintos actividades comerciales, industriales, como es el caso de Nogales, de minería, como es el caso de varios municipios en nuestro estado, de comercio, de pesca, de ganadería. Es un informe que ella rinde muy completo, Alejandro, en ese sentido. Aquí lo que se vio, el color del evento en sí, pues es el espaldarazo que le dan los distintos sectores empresariales, comerciales, sindicales, ciudadanos, académico, de emprendeduría también, Alejandro. Por supuesto, el político no pudo faltar. Como te digo, en representación del gobernador Alfonso Durazo, a Adolfo Salazar, presente ahí con ella en el evento, distintos alcaldes de varios municipios. Se destaca la ausencia, Alejandro, entendible por la naturaleza de lo que viene a nivel electoral, de Célida Teresa López Cárdenas, de Javier Lamarque, de María Dolores del Río, del propio Heriberto Aguilar, que tampoco estuvo presente, Alejandro, pero sí Froilán Gámez, que es uno de los que se menciona podría competir o podría atender la convocatoria. En términos generales, Alejandro, fue un buen evento que sirvió de marco para muchas declaraciones, para muchas especulaciones. Vamos a esperar estos días que vienen de aquí al 22 de junio, que sale la convocatoria de Morena. Vienen en cascada la solicitud de licencias, en este caso la senadora, pues quien va a ocupar la senaduría en su ausencia será Lizeth Vázquez, que a su vez es la directora del DIF estatal, así que seguramente pues veremos un nombramiento provisional o permanente, dependiendo lo que suceda con Lorena Valles en el DIF estatal también.
1: Bueno, pues ya prácticamente pues dentro de una semana, el próximo lunes, ya estará la convocatoria para aquellos aspirantes a la candidatura de Morena a la gubernatura. Mi estimado Gilberto, sí, pues no sé si tengas algún otro comentario, alguna otra información.
0: Sí, Alejandro, a mí me parece un tema importante mencionar lo que está sucediendo en Nogales, en el tema que es un tema que hemos estado platicando entre compañeros periodistas que hemos estado coincidiendo en distintos eventos. Nogales, a diferencia de Hermosillo, Alejandro, y atendiendo también esta visita de Antonio Tiazarán hacia el sur del estado, estuvo en Cajeme este fin de semana, pues apuntalando esa aspiración que él tiene también rumbo a la candidatura del PRI o del PAN o de la coalición que logre armarse en ese sentido, el Movimiento Ciudadano. Uno de los problemas que no tiene Nogales, a diferencia del que sí tiene Hermosillo, es el bacheo, Alejandro. Me han comentado compañeros y lo he podido constatar yo en los viajes que hago para esta ciudad, la más bella del mundo, Nogales, por cierto, Alejandro, que el tema de baches no está tan complicado como lo es aquí en Hermosillo, que una calle sí, y la otra también presenta esta problemática. Uno de los temas centrales, Alejandro, de por qué esta solución la tiene Nogales es la inversión que le está haciendo el FOPIN a diferentes proyectos y obras de cuidado de calles y de rehabilitaciones. Como lo he dicho antes, Nogales es el único municipio que tiene un fideicomiso operador del parque industrial. Hermosillo no lo tiene, a pesar de que aquí tenemos dos parques industriales, hacia el norte y hacia el sur, muy fuertes también, pero sin ningún beneficio directo, o al menos no tan visible como el que se tiene en Nogales en la solución del bacheo. Y en este tema también, Alejandro, pues importante la responsabilidad que tiene el alcalde Juan Yin, de que está pendiente de que no sea Nogales un tema de bacheo recurrente como el de Hermosillo. Obviamente la tesorera Julia Patricia Huerta, que con distintas acciones coordina también junto a Carlos Huerta, director operativo del FOPIN, la solución a este tema. Por lo menos ustedes en Nogales, Alejandro, no tienen los baches que tenemos nosotros acá en Hermosillo.
1: Así es, de las ciudades con menos baches en el estado, gracias a estos programas de bacheo permanente. Mi estimado Gilberto, como siempre, te agradezco la información que nos compartes allá desde Hermosillo.
0: Como siempre, un gusto, Alejandro. Excelente inicio de semana para todos. Hay que seguir viendo el fútbol. Viene importante juego para México el jueves. Así que, pues, a seguir disfrutando la fiesta futbolera. Nos comunicamos mañana.
1: Ándele, con todo el favor de Dios. Gracias a nuestro corresponsal en Hermosillo, Gilberto Armenta. Yo regreso después del corte comercial.
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1: 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No sé si nos puedan ayudar ahí con el ingeniero, a ver si nos puede apoyar aquí nuestro ingeniero, a ver si ya llegó. Oiga, Judith Muñoz Carranza, ¿no? Uh-huh. ¿Qué problemita de salud trae usted, Judith?
6: Tengo miomas en la
1: matriz. A ver, acérquese más al micrófono, por favor.
6: Buenos días. Tengo miomas en la matriz y uh-huh. necesito una operación y necesito un ultrasonido. Uh-huh. Un electrocardiograma y una radiografía. Okay. Es lo que necesito.
1: Bueno, son los famosos estudios preoperatorios uh-huh. que le llaman, ¿no? Entonces, ¿dónde la están atendiendo? ¿En qué hospital?
6: En el CEMESON.
1: En el Hospital General, sí, que ahora se llama IMSS Bienestar, ajá, ¿verdad?
6: Sí.
1: Pero ahí se supone que le tienen que hacer a usted todos estos estudios, ¿no?
6: Pues sí.
1: El ultrasonido, el electrocardiograma, los estudios de laboratorio. Uh-huh. La cuestión es que usted tiene que pagarlos, ir a un laboratorio particular, ¿no?
6: Sí. Me dijo el doctor que no, que uh-huh. tenía que hacérmelos por afuera porque ya me había dado una orden, pero uh-huh. pues por falta de económica también no pude hacérmelos.
1: Bueno, es que no se trata que nada más les den la cerquita uh-huh. de las órdenes, ¿no?
6: Sí.
1: Se trata de que ahí les hagan los estudios, uh-huh. pero generalmente... Pues no sirve el aparato de radiografía, no sirve el aparato de ultrasonido, los estudios de laboratorio, me dice la gente que les dan las muestras de sangre y ajá. tienen que llevarlas a un laboratorio particular.
6: Sí, pues es lo único que a mí me han hecho ahí, los estudios ajá. de sangre y de orina, es lo único que me han podido hacer, ahorita ajá. tengo que hacérmelos, me dieron una orden para hacérmelos también y es lo único ajá. que ahí me pueden hacer.
1: Entonces, urge que usted se practique estos estudios para que la puedan operar, ¿no?
6: Sí, porque, pues, de hecho, necesito sangre porque, pues, uh-huh. mi cuerpo ya no tiene...
1: Anda, ¿cómo se dice? Anda ya con problemas, pues, de la sangre, ¿no?
6: Sí, ya tengo, pues, ya van dos veces que me ponen sangre. Uh-huh. Y eso es porque, pues me dice el doctor que tengo mucha anemia, demasiada anemia.
1: Ah, esa anemia es la palabra que buscaba. Entonces, uh-huh. Debido a que, pues pierde tanta sangre debido uh-huh. a los...
6: hemorragias que me
1: las
6: pasan.
1: Las hemorragias, ¿verdad? Uh-huh. Dice aquí que se llama miomatosis del útero, ¿no? Uh-huh. Miomatosis, y bueno, Judith, usted tiene 49 años, dice aquí, ¿no?
6: Ajá.
1: Pues ojalá que resuelva rápido esto, ¿no? Porque después de una anemia perniciosa, pues puede aparecer una leucemia, ¿no? Uh-huh. Y agravar la situación. ¿En qué colonia viven ustedes, Judith?
6: En la Bolívar.
1: Colonia Bolívar. ¿Su esposo en qué trabaja?
6: No tengo esposo, ya tiene rato que me separé de él. Ajá. Uh-huh. Porque pues también no me daba mucho.
1: ¿Le daba puros problemas?
6: Sí.
1: ¿Y cuántos chamacos?
6: Pues tengo 6, el más grande tiene 32 años.
1: 32.
6: Y el más chiquito tiene 17 ahorita.
1: En escalerita, ¿no?
6: Ajá.
1: Y usted se las ha ingeniado para sacar a los 6 chamacos adelante, ¿eh?
6: Pues yo he sido mamá y papá para mis hijos. Ajá. Yo esa... Pues no me da vergüenza decir,
1: no,
6: yo he vendido tortillas, piñatas y eso.
1: No, más que vergüenza adelante. Es admiración, porque ustedes son madres sí. guerreras, ¿no? Que sacan adelante a sus hijos. Oiga, pues ahora trae este problema de salud.
6: Sí, pues ya tengo varios tiempo así, porque pues tengo diabetes también.
1: Para acabarla de amolar,
6: y ahorita
1: ¿no?
6: pues he buscado trabajo, no me rindo, pero... Uh-huh. Pues mi fuerza ya no me dan.
1: No, pues mientras ande anémica, pues usted se va a sentir débil, se va a sentir pues cansada, ¿verdad? Pero vamos a echarle ganas entre todos, a juntar lo que le cobran ahí en Salud Digna, que trae un presupuesto, le sale en 555, ¿no?
6: Sí.
1: Incluye el electrocardiograma, ultrasonido, y teleradiografía de tórax. Uh-huh. Está barato ahí, ¿no?
6: Sí, uh-huh. Ahí me mandaron que me los hiciera ahí porque uh-huh. pues era la parte más barata. No,
1: yo insisto, en el Hospital General, ahí se los tenían que haber hecho. Sí, usted pero... no tiene por qué andar batallando, o no debería de andar usted angustiada, batallando por estos estudios.
6: Pues sí,
1: que pero... habían dicho que vamos a tener el mejor sistema de salud del mundo, ¿no?
6: Pues es lo que pensamos muchas veces nosotros también, pero pues a veces nos falla. Uh-huh. Y el doctor me dijo, el
1: ginecólogo... No, pues eso fue una burla, ¿no? Eso fue una burla de cuando decía, ya sabe quién, ¿no? Que decía, vamos a estar mejor que Dinamarca, ¿no? Pues que yo sepa, las danesas, las mujeres danesas no andan... batallando, iba a decir mendigando, no andan batallando para juntar dinero y pagar unos estudios.
6: Pues sí.
1: Caray. Pues. Oiga, entonces son 555 pesos. Ajá. Afortunadamente es poco, ¿no? Entonces sí. Yo estoy seguro que ahorita con el apoyo, con la generosidad de nuestro auditorio, vamos a juntar este dinero. Hoy mismo, me imagino que tiene alguna tarjeta de débito, ¿no? Para si alguien le quiere hacer una transferencia, ¿no?
6: No, no tengo.
1: ¿No tiene celular tampoco?
6: Sí.
1: A ver, ¿qué número es?
6: 631. Ajá. 167. Uh-huh. 5752.
1: 631-167-5752. Si usted quiere apoyar a la señora Judith Muñoz Carranza, llámele, ya se ponen de acuerdo a dónde ir a recoger el apoyo. Si son 50 pesos, 100 pesos, Amalaya, que fueron los 555 que se ocupan, ¿no?
6: Pues sí, no, lo que sea, es bueno
1: lo
6: ahorita.
1: Que le nazca del corazón, nazca, ¿verdad? Bien, cuestión de gracias. Ponerse en los guaraches de doña Judith para saber lo que siente, ¿no? Una mujer enferma, angustiada, porque le urge que la operen.
6: Sí, pues me urge que me operen porque, pues yo no quiero de... Es que me preocupa mi hijo.
1: Uh-huh. Pues no llore, no se angustie. Con el favor de Dios, mire, va usted a salir adelante.
6: Mi hijo es el que me preocupa porque pues yo no tengo...
1: Depende de usted todavía.
6: Depende de mí todavía. Bueno. A veces que él va y trabaja, pero luego está muy chiquito. Luego uh-huh. tiene diabetes también.
1: Caray. Oiga, pues yo voy a invitar al auditorio a que le hablen, ni más pobre ni más rico, hombre, si usted puede apoyarle con 100 pesos, con 500 pesos, con 10 dólares, lo que le nazca de su corazón. Aquí trae la señora Judith Muñoz, trae las órdenes que le dieron para los estudios de laboratorio. Son 555 pesos únicamente lo que requiere. Yo le voy a apoyar con 200, mire, ya. Muchas para que gracias. Falten 355 nada más, ¿no?
6: Muchas gracias, Dios y, se lo pague.
1: Y pues echarle ganas, Judith. Esperemos, bueno, confiemos en Dios en que va usted a salir adelante después de esa cirugía, ¿no?
6: Sí, con el favor de Dios, ya espero recuperarme bien, salir adelante y seguir mi vida como siempre.
1: Y poder seguir trabajando, poder seguir, ¿verdad?
6: Trabajando, uh-huh. sí.
1: Bueno, usted quiere ayudar a la señora Judith Muñoz, llámele al teléfono 631-167-5752. Trae ahí el teléfono, ¿eh?
6: Sí, lo trae mi niño. Es bueno, que está ahí afuera.
1: A lo mejor ya está sonando el teléfono, ¿no? 631-167-5752. Si usted puede ayudar, créalo que Dios se lo va a agradecer, se lo va a reconocer. Judith, echarle ganas, ¿eh?
6: Muchas gracias.
1: Vamos a la pausa comercial, no le cambia, hay más noticias.
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1: Bueno, y en tiempo extra esta mañana, pero bien vale la pena para que usted esté bien informado. 31 grados centígrados la temperatura ambiental. Hoy se va a seguir sintiendo, hoy y mañana todavía se siente bastante calor, alcanzando 35 grados, pero ya a partir del miércoles disminuye ligeramente el calor. Hacia el fin de semana va a regresar de nueva cuenta el calorón. 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La presidenta de la República, la doctora Claudia Sheinbaum, anunció esta mañana que la actual presidenta de la Mesa Directiva del Senado de la República, Laura Itzel Carrillo, se va a sumar a su gabinete para ocupar la titularidad de la Secretaría de las Mujeres. También la presidenta de la República, la doctora Claudia Sheinbaum, también habló de una posible reunión con su homólogo de Estados Unidos, Donald Trump, para fijar las reglas, para dialogar sobre el tema del tratado comercial México-Estados Unidos-Canadá. Y es que la semana pasada Donald Trump dijo que a él no le interesaba, que Estados Unidos no ocupaba ni a México ni a Canadá para la cuestión comercial.
18: Van a ver cómo van las... Ya vamos a ver. Pero sí lo tiene... Si es necesario, sí, por supuesto. Vamos a esperar esta semana a ver cómo van las... Cómo resultan estas pláticas. Y si es necesario, por supuesto. Siempre lo vamos a hacer. Si es necesario.
19: Presidente, este domingo...
1: Bueno, ya por lo pronto ya han hablado vía telefónica sobre la revisión del T-MEC. Ahora falta afinar detalles para cerrar todos los temas y con ello renovar el tratado comercial. Bueno, y también me comentan que hay un medicamento que ocupa un señor, es de la tercera edad, ¿eh? Más o menos. El medicamento se llama capecitabina. Tú dinos, Andrés, ¿para qué se ocupa este medicamento? ¿Para qué es?
20: Pues es un problema, profesor, que según nos hicieron saber, la persona tuvo un problema con el colon y pues los médicos que le atendieron, bueno, le recetaron este medicamento, una situación de muy grave de salud la que padeció esto o está padeciendo, por lo que el medicamento le urge tenerlo.
1: Bueno, ojalá si alguien del auditorio tiene este medicamento, pues que ya no lo esté ocupando, que se lo pueda compartir a este caballero que ha venido especialmente aquí a la radio a pedir ayuda. El medicamento se llama capecitabina.
20: Así es.
1: Capecitabina. Voy contigo, Óscar Rodríguez, ahí al primer cuadro de la ciudad. Platícanos cómo está el cruce vial hacia Nogales, Arizona.
21: Claro que sí, maestro. Buenos días de nueva cuenta. Fíjese, ahorita en estos momentos la fila llega a espaldas de lo que es el Casino Nogales. Alrededor de media hora, 40 minutos es lo que va a hacer la gente para ingresar a esa Nogales, Arizona. El lado de la Centris ya hay un poquito más de fila. Ahorita a estas horas llega lo que es abajo del puente de lo que es la Buenos Aires. Y por el lado de la Peatonal, pues está tranquilo el cruce también. Llega gente hace algunos 2 o 3 minutos para cruzar. El dólar por aquí en las diferentes casas de cambio, pues anda entre lo que son 16 pesos con 60 centavos a la compra y en 17 con 40 a la venta. Maestro, este es el reporte por aquí por la garita de Denis de Cuisini. Muy buenos días.
1: Gracias, Oscar. Gracias por tu reporte. Pero en otra información esta mañana, el gabinete de seguridad informa que han asestado fuertes golpes al crimen organizado en operativos coordinados en Jalisco, en Sonora y en el estado de Puebla. Luego de que se realizaran operativos en estos 3 estados del país, el gabinete de seguridad al mando de Omar García Harfuch ha logrado debilitar al crimen organizado al decomisar millones de pesos en drogas y la detención de un líder criminal. En un primer operativo ocurrido en Zapopan, Jalisco, se aseguró un laboratorio de drogas sintéticas en donde se ubicaron precursores, armamento y el equivalente a 625 mil dosis de droga, mientras que en Guatabampo, Sonora, fue detenido un hombre que transportaba 3 kilogramos de metanfetaminas a bordo de una camioneta, en tanto que en Puebla fue detenido Homero N. junto a una mujer. El sujeto fue identificado como líder de una célula criminal generadora de violencia en el estado de Morelos, a quien también le hallaron varias dosis de distintas drogas. Aquí el reporte.
22: Tipios de Ayala, Cuautla.
1: Bueno, tenemos un problema aquí con el audio.
22: Más de 600 mil dosis de droga fuera de las calles y la caída de un líder criminal. Las autoridades dieron 3 golpes simultáneos al narcotráfico en México, en Zapopan, Jalisco. Trabajos de inteligencia del Gabinete de Seguridad, liderado por Omar García Harfuch, desmantelaron un laboratorio de anfetaminas, aseguraron 1 kilo de fentanilo, químicos, armas y autos. Con esto, se evitó que circularan cerca de 625 mil dosis en el mercado. Casi al mismo tiempo, en Guatabampo, Sonora, interceptaron a un hombre que transportaba nada más y nada menos que 23 kilos de anfetamina ocultos en su vehículo. También se le aseguró su teléfono celular para continuar con las investigaciones. Y para cerrar, en Puebla, se detuvo a 2 personas, entre ellas a Homero N., identificado como el líder de un grupo delictivo que generaba violencia en Morelos. Tenía presencia en los municipios de Ayala, Cuautla, Jantetelco, Yecapixtla y Zacualpan, Morelos. Los
1: atrapados. 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Y nosotros, el equipo de noticias de Geni, te espera a las 6 de la tarde. Estaremos regresando, Dios mediante, con más información, más noticias, con el equipo de profesionales de la información.
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3: Hola amigos, ¿qué tal? Muy buenos días. Son las 10 de la mañana con 34 minutos, 10:34. Ya quedamos muy bien informados gracias a nuestros compañeros de Primera Plana, Primera Emisión, a Luis Alejandro Encina Sarballo, al profesor, muchísimas gracias. Muy entretenido, muy, podríamos decir, en ocasiones divertido el programa, ¿verdad? Ahí también con Andrés Bacasegua, Oscar Rodríguez, allá en Hermosillo, Gilberto Armenta. Aquí en Nogales, el doctor de los deportes, el guasón de los deportes, le dicen algunos, ¿no? A profesor José Antonio Germán, al doctor José Antonio Germán. Y también, por supuesto, en la tarde, al güerito Rivas, que se la rifa muy bien con los deportes. ¿No me faltó alguien? Creo que no. Bueno, así que, amigo nuestro, ya después de las noticias, vamos ahora al plano musical, a los comentarios, a lo que usted nos quiera comentar. Y la cancioncilla esa con la que usted amaneció tarareando el día de hoy, que le gustaría escuchar, pues que le cuesta marcar el 631-31-20014. ¿Sabe que yo amanecí casi bailando salsa? La canción Ahora Quién con Marc Anthony. Buenos días, les saluda un servidor, Octavio Garavito. Siga en sintonía de Radio Geni, porque es la mejor opción para que usted despierte contento, despierte contenta. ¡Ánimo, gente!

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8: 17 minutos para las 11 de la mañana. Bueno, pues en estos momentos en el Mundial de Fútbol está jugando España contra Cabo Verde. El encuentro está empatado. 10:44, 16 para las 11.

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9: Continuamos en esta mañana, faltan 10 minutos para las 11 de la mañana, 10 para las 11. Nos dicen que quieren escuchar con Ramón Ayala el amor vaquero. 10 para las 11.

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6: Las 11 de la mañana con un minuto, las 11 con uno, el Mundial de Fútbol está en marcha y vemos que ya los equipos que van a pasar a la siguiente ronda pues ya se están perfilando, ¿no? Entre ellos México tiene un juego jugado, un juego ganado, cero perdidos. Lleva tres puntos. Corea va en segundo lugar, que también lleva tres puntos. La República Checa está con cero puntos. Y la Sudáfrica está con cero puntos. En el grupo B se ven Suiza y Canadá con un punto. En el grupo C, Escocia y el otro no sé qué equipo será, dice Mar. Bueno, va Escocia 3, el otro equipo con 1 y Brasil también está con un punto. Con el grupo D está encabezada por Estados Unidos, Austria y en el grupo E Alemania con 3 puntos, el grupo F, Suecia con 3 puntos. Y así pues, desde aquí, de estos que acabamos de ver, posiblemente de ahí pueda ser el ganador de este mundial. Imagínense que fuera México, híjole, qué tremendo sería para nuestro país, ¿verdad? Las 11 con 2 minutos.

Y si tomo que ay, la Paquita, la del barrio, tremenda, ¿no? Inolvidable, Paquita, la del barrio. Son las 11 de la mañana con 10 minutos. Vamos al corte comercial y regresamos con más música y los comentarios que usted quiera hacernos al 631-31-200-14. Ahorita vamos al estado del tiempo.

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3: Una de las palabras que más usamos en México es la de ahorita. ¿A poco no? ¿Pero qué significa realmente ahorita aquí en México? Es una de las expresiones más flexibles del idioma. Aunque es el diminutivo de ahora, rara vez significa en este mismo instante. Sí, ahorita lo hago. Su verdadero significado depende completamente del contexto y puede variar desde ahorita, significa entonces en unos minutos, más tarde, algún día, hasta incluso un no rotundo. El curioso uso de estas palabras abarca matices cotidianos específicos. En el momento, en un instante, cuando se usa con urgencia, ahorita vengo, al salir del baño, usualmente significa que ocurrirá en un plazo muy breve. Más tarde, es la forma más común de posponer una acción sin sonar grosero. Ejemplo, ahorita lavo los platos, puede significar en un par de horas. Una promesa indefinida. Frecuentemente se usa para evadir algo o decir no amablemente. Pues ahorita no tengo dinero, discúlpame. Ahorita lo checamos. Para algo que posiblemente nunca pase. La segunda, ahorita lo checamos, se figura cuando se acerca uno a un político, ¿no? Ahorita lo checamos. Vamos a ver. En el pasado también se aplica para referirse a un evento que acaba de ocurrir. Ejemplo, ahorita vi a tu hermano. Grados de urgencia. Para darle aún más ambigüedad, los mexicanos agregan más diminutivos. Decir ahorititita vengo suele implicar ahora mismo. Mientras que la palabra ahorita significa que tardará bastante tiempo. Yo nunca he oído eso, ¿no? Ahorita. No, nunca lo he oído. Indica que tardará bastante tiempo. Para profundizar en la riqueza cultural de este concepto, escuche Radio G. Pequeños pincelazos culturales. Así que ahorita voy a ponerles la canción. Y que nunca llega la canción. Hay algunos países, fíjense, sudamericanos, como Venezuela, o al hablar en forma urgente ahorita, significa ahora mismo, y es ahora mismo, o sea, en este preciso instante. En un rato más tarde. Usualmente se usa para denotar un lapso de tiempo cercano, como en ahorita te llamo. Procrastinación o negación sutil en el habla coloquial mexicano puede significar que algo sucederá en el futuro o incluso funcionar como una forma amable de decir nunca. 11 de la mañana con 14 minutos, las 11 con 14. Es la Sonora Dinamita. Ándele, alégrese, que se le quite la modorra, ya tomo café. Es la piña madura. Ay, saludos a Manuela, Manuela Cuadras. Tremenda la mujer esa. Pero buena amiga.

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15: Son las 11 de la mañana con 19 minutos aquí jugando con la inteligencia artificial. Bueno, pues le preguntamos a la inteligencia artificial que se cuando juega México contra Corea. Nos dice que esto va a ser el jueves a las 6 de la tarde, tiempo de aquí de Nogales, y que se va a poder ver en televisión abierta por TV Azteca. Y los boletos oficiales en la plataforma de la FIFA se encuentran totalmente agotados para el partido de México contra Corea del Sur de Guadalajara. Al estar el estadio lleno, la única opción para conseguir entradas es mediante sitio web de reventa autorizada, donde los precios van desde los 22,000 hasta los 98,000 pesos mexicanos. Las entradas generales están en reventa, ¿eh? Las zonas altas y cabeceras, los costos arrancan desde los 22,000 pesos y pueden promediar los 45,000 pesos por asiento dependiendo de la fila. Entradas preferentes, las zonas bajas y laterales, los boletos se venden entre los 70,000 y 98,000 pesos. Los paquetes de hospitalidad, experiencias exclusivas entre paréntesis, los palcos y zonas VIP de FIFA Hospitality ya no tienen disponibilidad regular, pero llegaron a costar desde los 74,000 pesos. ¿A poco usted pagaría eso? Si usted decide buscar un boleto de última hora, los sitios principales que reportan entradas disponibles son StubHub México, Hello Tickets México. También se recomienda revisar constantemente la plataforma oficial de la FIFA por si le verán alguna entrada de último minuto. Los precios para el partido contra Chequia, vamos a ver a cómo están. Bueno, de todas maneras, no creo que usted piense ir, ¿verdad? Yo tampoco, pero nos gusta, somos metiches, ya nos encanta el chisme. Los boletos en taquilla oficial también está agotado para el juego de México contra Chequia. Y en los sitios de reventa permitidos, los precios para el partido de México contra Chequia en el Estadio Azteca van desde los 35,000 hasta los 100,000 pesos mexicanos. Fíjese nomás. Al ser el último partido de México en la fase de grupos, la demanda es todavía más alta. Los precios actuales en reventa autorizados, porque ya los sitios ya autorizaron la reventa, ya no andan personas allá abajo pidiéndole que le compren los boletos que él compró con anticipación. En las zonas altas, a ver, las entradas más baratas se venden a partir de los 35,000 pesos. El promedio de esta zona ronda los 43,000 pesos. Las zonas bajas y preferentes o sea, las secciones 100 y laterales, los asientos más cercanos a la cancha o en zonas preferenciales, se cotizan desde los 55 mil pesos y pueden llegar hasta los 100 mil pesos. Pero si usted quiere conseguir un boleto, puede revisar constantemente los sitios que le dijimos hace unos momentos. Vamos a seguir con más música. A continuación, algo romántico con Luciano Pereira, Sin Testigos.

0: Son las 11 con 27 minutos, hoy día de Santa Benilde. Ah, bueno, antes quiero mandar un saludo a nuestro amigo Tavo. ¿Nos estás escuchando, Tavo? Sí, como todos los días. Ahí Tavo y sus sobrinos, saludos también a sus hermanos. Gracias, gracias por esa preferencia, Tavo. La verdad, nos da mucho, mucho gusto que nos escuchen todos los días, además de contar con la amistad de todos ustedes y contar con la amistad de hasta de tus sobrinos, fíjate, excelentes, excelentes personas trabajando en lugar de andar de bajos, ¿verdad? 11:27 minutos, hoy día de Santa Benilde. Santa María Micaela Benilde, no creo que haya alguna Benilde que lleve ese nombre. Esto en Córdoba, en la provincia hispánica de Andalucía, Santa Benilde, mártir, que siendo ya anciana encontró la muerte en la persecución desencadenada por los sarracenos. También es día de Santa María Micaela del Santísimo Sacramento. Micaela, sí hay muchas. En Valencia, en España, Santa María Micaela, Virgen fundadora de la Congregación de las Esclavas del Santísimo Sacramento y de la Caridad, que con tenaz empeño e inflamada en el deseo de ganar almas para Dios, consagró su vida en volver al buen camino a las jóvenes, descarriadas y a las meretrices. Hoy día de las Yolandas, muchas felicidades. Ahí a mi comadre Yolanda Martínez, hoy día de San Isiquio, San Vito, San Abraham, San Landelino, San Lotario, Santa Bárbara, San Bernardo de Mentone, Santa Germana, San Isfrido, Beato Luis María Palazzolo, Beato Tomás. Y el Beato Tomás, escriben y riden. Sí, buenos días.
1: Buenos días, Garavito, ¿cómo estás?
0: Muy bien, Mario. ¿Tú cómo estás? A ver, platicamos.
1: Pues aquí, acabo de llegar hace ratito con una guaraza, que la terapia de la pierna y la rodilla.
0: Ah, platícanos, ¿cómo te fue?
1: No, pues está bien, ahí va, pero pues es que el dolor no se quita, el dolor no se quita, es otra batalla, porque se tiene que sentar uno, y entre más sentado, más dolor se te hace, ¿no?
0: ¿Pero en dónde está el dolor? ¿O de qué
1: es
0: el
1: dolor? En la corzochuela, ¿sabes lo que es la corzochuela, no? La que dura todo, el huesito que sale para la rodilla, ¿no?
0: Ajá, sí, ya entendimos.
1: Decir, la bolita eso.
0: Ajá.
1: No la tengo. Un choque que dimos en un carro, me la estrellé en el tablero. Y me la quitaron, me quitó hace, en 1973 me la quitaron aquí, cuando estaba el seis güey ahí en la preentrada, ¿te acuerdas?
0: Sí, claro.
1: El doctor Nun, eso me la quitó.
0: Sí, oye Mario, o sea que la rodilla no la puedes doblar.
1: No, sí la puedo doblar y todo, hago ejercicio.
0: Pero ¿cómo caminas? No me imagino sin esa...
1: No. Es que le pusieron una plaquita de plástico.
0: Ah, ok. Le quiso la vez de la chocosuela, sí, como dice usted, ¿verdad?
1: Sí, chocosuela. Sí. Para poder doblar la rodilla. No, ¿te imaginas andar derecho en la pie? Si no, no se detiene uno.
0: Sí, ¿verdad?
1: Y pues sí, es un dolor pero dolor. Y eso estar tragando, perdona la expresión, pero así es. Pastillas, no, como que no va. Puse una cita con la señora, esta muchacha de ir enseguida la pastalosa, la venden hierbas,
0: zancudas. Sí, sí.
1: La oigo mucho hablar y en la geni. Y le hablé y me dijo, sí, ven para acá, mijo, yo te doy un cuento para que no tomes pastillas, ¿no? Uh-huh. Y sí, fui con ella y me dijo, pero no he ido, no puedo ir por el mismo dolor, ¿ves?
0: Ajá.
1: Es un dolor que no te imaginas el dolor, hijo de la que bárbaro. Me estaba inyectando esta psicortisona, pero hace daño, ¿ves?
0: Sí, claro.
1: Hace mucho daño. Y dijo, bueno, aquí estoy sentado, oyendo todos los días te oigo. Y como te digo, pues nomás pues yo me acuerdo.
0: Pero para el dolor nomás, pura cortisona.
1: No, si la cortisona es para que te dure nomás 2, 3 meses o 6 meses. Ajá. Pero no, no, no hace más daño.
0: Pero la inyección va directamente a la rodilla, Mario.
1: Sí, al hueso. Híjole. Al hueso. Y al nervio, ¿ves?
0: Sí.
1: Y si no hay nervio, pues no la doblas. Y si hay, si no tiene rotación el hueso, pues menos, ¿no? Uh-huh. Y como no hay corzuela.
0: Sí, ¿sabes que ya estoy checando aquí que la choquezuela es la rótula?
1: Corzozuela, o sea, exactamente, la bolita que tenemos en frente de la rodilla, ¿no?
0: Se le llama la rótula.
1: Uh-huh. Ah, ándale, rótula, exactamente. Bueno, mira, aquí le decimos corzozuela. No sé cómo está el cuento.
0: Bueno, pues Mario, pues te agradezco mucho y ojalá y pues... Ah, ya se quite ese dolor, la verdad. Pero mientras estás sentado ahorita no te duele.
1: No, sí me duele, sí me duele. Necesito hacer ejercicio aquí en la casa, para arriba y para abajo, para arriba y para abajo. Afuera también ando, pero solazo no se puede, el güero está...
0: No, ahorita no.
1: Y como te digo, pues, no, tiene que estar, que baje la noche, que baje la tarde. Así es que camino, de como unas 5 o 6 vueltas aquí donde vivo. En Monte Carlo, eso, y pues ya, gracias a Dios. Yo no voy a saludarte, Garavito, y que ponen esa canción que dice Caminos de la Vida. Si acaso cabe una canción en el programa que
0: claro
1: tienes.
0: Claro que sí.
1: Está bueno, gracias, Garavito.
0: Pues,
1: ándale. Y
0: después, ahora sí que le queda la canción, Mario. Esa camina y camina, corazón. Pues hay que darle, ¿verdad? Mario, cuídate mucho. Ya sabe que aquí te tenemos mucho afecto.
1: Ah, verdad, nomás te voy a hacer una pregunta.
0: Sí.
1: Si acaso tiene chance el toro no, que Gutiérrez no se comunica contigo, ¿no?
0: Ya no se ha comunicado.
1: No se me ha pegado, fíjate que se me pierde el teléfono de él, pues para hablarle, para saludarle muchos años atrás. Y se me perdió, si alguna una chancita que tengas. Ahí apúntalo.
0: Sí,
1: yo
0: claro.
1: Te hablo mañana, hoy o mañana.
0: Sí, de seguro ahorita me va a hablar, ¿eh?
1: Ándale, pues.
0: Entonces, Mario.
1: Apúntale y luego te hablo yo para que me lo des. Está bueno, una hora más.
0: Claro que sí.
1: Ok, gracias, Garavito, que tengas un bonito día y complacemos esa canción. Te estoy escuchando.
0: Claro que sí, las 11:34. Mario. Y estamos aquí viendo la chocozuela. Es el hueso redondeado de la articulación de la rodilla, también llamado rótula. Dicen que es un guiso muy rico, ya hablando del hueso de la res, ¿no? De la rodilla de la res, pero en este caso es de don Mario. No vamos a hacer sopas, ni caldos, ni guisados, ni nada de eso. Mario, un saludo cariñoso, la verdad. Vamos a escuchar con Cristian Castro.

Corito canta, Cristian Castro. Faltan 20 minutos para las 12 del mediodía. Bueno, antes de que hablara Mario, estamos hablando de las personas que están cumpliendo años y, bueno, que están, mejor dicho, festejando su aniversario. Estábamos con que los Tomás, Luis María, Isfrido, Germana, Bernardo, Bernardo si hay muchas, Bárbaras también, Lotario, eso sí, lo dudo, Landelino, no creo que haya, Abraham, eso sí hay muchos, Vito, no conozco a ningún Vito, Ezequiel, Yolanda, ese sí, Yolanda, nuestra amiga Yolanda, de vez en cuando nos habla, o más bien me habla, ella fue compañera mía en Cruz Roja. Yolanda, se me va el apellido de momento, pero sí lo sé, Yolanda, yo sé que me estás escuchando. También es día de María Micaela, y María, pues muchísimas, Micaela, pues solamente conozco la cumbia de Micaela, y Santa Benilde, mi Benilde, que no creo que haya, pero para todos ustedes, por si por ahí hay alguna persona que esté celebrando su onomástico,

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1: Ay, qué buena está la canción. Son las 11 de la mañana con 46 minutos, 11:46. Alguien por ahí quiere escuchar este tema y con mucho gusto se lo programamos. Es el Rayito Colombiano y la canción se llama Muchachita Consentida. 11:46 y el toro.

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11: Nos habla una dama de allá del otro lado, Isabel, y nos dice una de las palabras que más mal me caen es la de sí, ya sé. Sí, sí le ha tocado, ¿verdad? En México, la expresión sí, ya sé, no es una falta de respeto en sí. Significa estoy de acuerdo contigo, comprendo tu punto, o tengo esa misma información presente. O simplemente, sí, ya sé, no estés dando lata. Se utiliza comúnmente en los siguientes contextos para validar o empatizar cuando alguien te cuenta una situación, un problema, una anécdota y quieres demostrarle que conectas con su idea o que comprendes exactamente lo que siente. Para confirmar conocimiento, si alguien te explica algo que ya conocías previamente, se usa para indicarle que tema sí, ya es de mi conocimiento, ya no estés dando lata. El matiz exacto suele depender de la entonación con que se utiliza el sí, ya sé. Puede ser con un tono alargado, suave. Expresa simpatía, cariño y conexión emocional con la persona que te habla. ¿Cómo podría ser? A ver. Sí, ya sé. Bueno, creo que así, con un tono más rápido y directo, indica una simple confirmación, ya estoy enterado, ya lo tengo claro, sí, ya sé, ¿sabías que México ganó un mundial? Sí, ya sé. Para dominar más expresiones, hay frases que podríamos decir, no les entendemos, porque la verdad que ni la inteligencia artificial no lo puede decir. Por ejemplo, ahorita para esto estoy utilizando inteligencia artificial. Pues es la que viene aquí en el Google, ¿verdad? Pero muy interesante, como que sabe de todo. Creo que del futuro no. A ver, usted, si hacemos un experimento, dígame qué es lo que quiere que le preguntemos a la inteligencia artificial. ¿Sabe qué se me está ocurriendo que le puedo preguntar? Ya se lo pregunté. Puedo llegar caminando a Marte. Fíjese qué tontería, ¿no? Pero aquí la inteligencia artificial nos dice, físicamente es imposible llegar a Marte caminando. La distancia entre la Tierra y Marte varía entre 54.6 y 41 millones de kilómetros. En un escenario hipotético, en donde sí podamos ir caminando, el trayecto a pie tomaría entre 1.200 y 30.000 años. Los robots como el Perseverance y las misiones espaciales tardan entre 6 y 9 meses usando naves. Para poner en la hazaña espacial en perspectiva, te comparto los detalles del viaje. A ver, si pudieras caminar a una velocidad promedio de 5 kilómetros por hora durante 8 horas del día, tardarías milenios en llegar. Las misiones humanas a bordo de vehículos como el SpaceX o las misiones planificadas por la NASA tardan aproximadamente 6 a 9 meses en llegar, pero el reto principal, más allá de la distancia y caminar por el espacio profundo, es imposible porque carece de oxígeno. Ah, bueno, pero voy a llevar tanques de oxígeno, ¿que no? Y además puedo llevar muchísimos tanques de oxígeno. Marte es un entorno hostil cubierto de radiación. Ah, bueno, voy a llevar traje antirradiación y pues yo me voy a ir a caminar a Marte. Fíjense nomás las cosas que uno le puede preguntar a la inteligencia artificial. Vamos a hacer la prueba. ¿Qué le gustaría preguntarle? Y aquí se lo damos a conocer.

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0: Son las 12. Es el momento para que con toda la sabiduría de tu corazón y la fuerza de tu pensamiento, en los próximos 30 segundos, deseemos juntos la paz y el amor a nuestro hogar, México.
1: Oh Señor Dios nuestro, estamos convencidos de que el instrumento más poderoso para lograr la paz es la oración. Y confiados en eso, te rogamos llenes de tu amor misericordioso los corazones de todos los mexicanos, para que unidos trabajemos por lograr la paz que solo tú nos puedes dar y que tanto necesitamos en esta vida. Señor, te pedimos un mundo mejor para nuestros hijos y traigas la paz a nuestros hogares, a nuestra ciudad, a nuestro país.
0: El corazón de México eres tú.
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0: La Sonora Santanera con Josy Cuen y Sandra Itzeles. Escuchamos la canción El viejo del sombrerón. Vamos a continuar. Ahora tenemos las efemérides del día de hoy. En un día como hoy, pero de 1752, el científico estadounidense Benjamin Franklin demuestra que el rayo es electricidad. Bueno, pues nos hubieran dicho, ¿no?, que no conocían la electricidad. Y para nosotros, pues le decimos que sí es electricidad el rayo. Porque aquí pues ya sabemos todo aquí en este momento de la vida. En un día como hoy, pero de 1812, la Suprema Junta Nacional expide los nombramientos y las instrucciones para los embajadores y ministros plenipotenciarios en el extranjero. En 1817, Mina derrota al realista Armenán en Piotillos y se encuentra con Pedro Moreno en el Fuerte del Sombrero. En 1860, Miguel Miramón expide la ley provisional para el gobierno económico de los departamentos y territorios de la República. En 1861, el general liberal Santos Degollado, que había salido en persecución de los asesinos de Melchor Ocampo, es derrotado y ejecutado en Llano de Salazar, Estado de México, por el coronel Ignacio Buitrón. Benito Juárez presta el juramento por primera vez como presidente constitucional de la República Mexicana. En 1867, Joaquín María Escoto, abogado, asesor del Consejo de Guerra, confirma la sentencia de muerte contra Maximiliano de Habsburgo, Miramón y Tomás Mejía. En Yucatán, el general Manuel Cepeda Peraza recupera para los republicanos juaristas la ciudad de Mérida, que había sido ocupada por los imperialistas durante la intervención francesa en México. Bueno, más adelante vamos a tener más música, pero antes vamos a escuchar Espinoza Paz. Oiga nomás. 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
2: Continuamos. Ay, perdón, perdón. Son las 12:21. Aquí en cabina nos gusta escuchar la música, pues, bastante fuertecita, ¿no? Así, bueno, cuando menos a mí me gusta escuchar así en un volumen donde pueda acá motivarme a veces hasta poder bailar, ¿no? Aquí moviéndonos aquí en la silla que tenemos en cabina. Fíjese que el día de hoy dan a conocer que para el juego entre México contra Corea del Sur en Guadalajara será Gustavo Tejera, es un árbitro uruguayo. La FIFA designó al silbante uruguayo para el segundo partido de la selección mexicana en el Grupo A. El encuentro se jugará el jueves 18 de junio en el Estadio Guadalajara. Es el Estadio Akron. La FIFA designó al árbitro uruguayo Gustavo Tejera para dirigir el partido entre México y Corea del Sur. Tejera estará acompañado por sus compatriotas Carlos Barreira y Nicolás Tarán como primer y segundo árbitro asistente. Además, el colombiano Andrés Rojas será el cuarto oficial y Alexander Guzmán, también de Colombia, fungirá como asistente de reserva. Gustavo Tejera es un árbitro uruguayo con trayectoria en el fútbol sudamericano y en torneos internacionales. Este mundial representa su primera participación en una Copa del Mundo de selecciones mayores como árbitro central. Antes de llegar a esta edición mundialista, Tejera acumuló experiencia en competencias juveniles organizadas por FIFA, como torneos sub-17 y sub-20. También ha dirigido partidos en competencias de Conmebol, entre ellas Copa América, Copa Sudamérica, Copa Libertadores, eliminatorias mundialistas, preolímpicos. Su designación coloca nuevamente a un árbitro sudamericano en un partido de México, después de que el brasileño Wilton Sampaio dirigiera el debut del Tri ante Sudáfrica en el Estadio Ciudad de México. Así que, pues, con los árbitros, pues va a haber una buena, una buena comunicación, quiero decir. Son las 12:23, resulta.

Un saludo para nuestro amigo Javier Espinosa, muy atento a la programación de Radio Geni. A continuación, Chayanne. Dejaría todo.

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2: Las 12 con 35 minutos 25 para la 1 de la tarde. Hoy hay probabilidad de lluvia. Así como usted lo oye, así como usted lo escucha, hoy hay posibilidad de lluvia después de las 4 de la tarde. La temperatura en estos momentos es de 33 grados centígrados, es la mayoría que vamos a alcanzar, una temperatura muy bonita, muy agradable. Por la noche tendremos 20 grados centígrados. En estos momentos 33 grados centígrados, para el día de mañana, mañana sí va a ser más calor, martes 16, 36 la máxima, 20 la mínima. Hay probabilidad de tormentas por la tarde. Hoy también hay probabilidad de tormentas por la tarde en un 52%. El día de mañana también habrá lluvia, 42% la probabilidad de lluvia. Para el miércoles 17, 34 la máxima, 18 la mínima. Mayormente soleado, 20% la probabilidad de lluvia. Para el jueves 34 la máxima, 18 la mínima, mayormente soleado, 9% la probabilidad de lluvia. Y el viernes 19, 35 la máxima, 17 la mínima, soleado, sin probabilidad de lluvia. Así que a partir del día de hoy y hasta el miércoles tenemos probabilidad de lluvia. Para el miércoles ligeras las probabilidades de que tengamos lluvia. Pero vamos a estos mismos valores a grados Fahrenheit. 92 grados Fahrenheit la temperatura en estos momentos. Vamos a llegar hasta los 94. Probabilidad de lluvia a partir de las 4 de la tarde el día de hoy. Por la noche tendremos 69 grados Fahrenheit. Bonita la temperatura para Nogales el día de hoy. Para el día de mañana, ya mañana martes 16 de junio, 97 la máxima, 69 la mínima, mayormente soleado, 9% la probabilidad de lluvia. Para el miércoles 17, 94 la máxima, 66 la mínima, 24% la probabilidad de lluvia, mayormente soleado. El jueves 18, 93 la máxima, 66 la mínima, mayormente soleado. Y el viernes 19, 95 la máxima, 64 la mínima, ya sin probabilidad de lluvia. Pero yo no sé por qué me está saliendo diferente la probabilidad de lluvia que cuando estábamos ahorita en grados centígrados. No creo que sea porque cambiamos de grados centígrados a grado Fahrenheit. Ya nos regresamos. Bueno, aquí sí nos sale bien. Para el... A ver, permítame. Sí, en Fahrenheit nos salen bien poquita la probabilidad de lluvia. Y aquí en centígrado nos sale que hay 42% de probabilidad de lluvia. Mejor le hacemos caso a grados centígrados. Así que amigos, la mejor temperatura es la que usted tiene en su casita, en su entorno, ahí donde usted se encuentre. Haga un bonito ambiente, por favor. 12 con 38 aquí en Radio Genie.

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agradable es siempre escuchar a la Sonora Santanera en esta canción, en esta ocasión con la canción Musita. Son las 12:47, las 12:47. Continuamos ahora con uno de los más grandes éxitos, de los más recientes éxitos de Ángela Aguilar. Hay mucha gente que no le gusta Ángela Aguilar, ¿por qué será? Y aquí en Nogales también hay gente que no la quiere, la odian y quién sabe por qué, tan lejos que están hoy. ¿Y qué nos hace a nosotros? Pues nada. Pero aquí está la canción, que hablen de mí, Ángela Aguilar.

Eso es, recordamos a la españolita más mexicana, a Rocío Dúrcal. ¿Cómo se llama esta canción? Fue Tampoco Tu Cariño. Faltan 5 minutos para la 1 de la tarde. Y me dicen, bueno, pues ya que pusimos a Ángel Aguilar, ¿por qué no pones a Cazzu? Cazzu, que fue la ex de Cristian Nodal. Ella te va a engañar con otra. 4 para la 1.

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3: Continuamos la una de la tarde, 5 minutos en la una con 5. Vamos con las efemérides. ¿Qué sucedió en un día como hoy, pero del año de 1878? Regresan a México Manuel Romero Rubio y Francisco Leiva, sin que Díaz ponga ninguna objeción. Con esto, Lerdo de Tejada se va quedando solo en Nueva York. En 1889, el gobierno mexicano celebra la firma de un tratado comercial con su homólogo de Japón. En 1896, terremoto en Meiji-Sanriku, Japón, de magnitud 8.5. Ah, lo pronuncié bien, ¿no? Meiji-Sanriku, de magnitud 8.5 en escala de Richter, resultando en 2 tsunamis que destruyeron alrededor de 9.000 casas y causaron, escuche bien, más de 27.000 muertes. ¡Qué tremendo! 1909 se instala formalmente en la capital el Club Central Reyista. 1910, que elige como su presidente honorario José López Portillo y Rojas, el Centro Antirreeleccionista lanza un manifiesto en el que hace una síntesis de los 100 años de historia independiente. En 1910, Madero le escribe una carta a Díaz, instándolo a sujetarse a la ley y dejar que el pueblo vote libremente. En 1911, al amanecer, la silueta del puerto de Vigo, en la costa atlántica de España, es divisada por los vigías del barco Ipiranga, en el que viaja el expresidente de México, Porfirio Díaz. En 1915, los carrancistas derrotan totalmente a los villistas en Nuevo León, esto en el estado de Guanajuato. Villa hace un viaje rápido a Chihuahua para organizar nuevas fuerzas militares. Continuamos ahora con la música, a la una de la tarde, 6 minutos.
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1: Aquí en el escenario musical de Radio Geni, nuevamente la Sonora Santanera, Musita, la 1:15.

esta tarde con salud para nuestra amiga, la de la 4T allá en... ¿Dónde? Ay, ya se me olvidó. Enseguida del cuartel de bomberos, ¿verdad? Todavía no me acuerdo de qué colonia, pero de todas maneras le enviamos el saludo cariñoso. Yo sé que está bailando a esta hora.

El Chivirico, qué canción, ¿verdad, amiga? Qué canción. Fíjese que aquí en Nogales, pues la violencia esporádica, pero de todas maneras, pues hay violencia, ¿no? Quiero compartirle esta nota que nos acaba de llegar. Pierde la vida hombre tras ser agredido a balazos dentro de su domicilio en Nogales. Imagínense qué tanto coraje, qué tanto odio puede albergar una persona hasta llegar al grado de quitarle la vida a otra. Un hombre fue atacado a balazos dentro de su domicilio ubicado en la Luis Donaldo Colosio durante la madrugada del 14 de junio, o sea, el día de ayer, por lo que perdió la vida momentos después de arribar al hospital IMSS Bienestar, dio a conocer esta mañana a la Comisaría de Seguridad Pública Municipal. El informe policial homologado establece que en punto de la 1:37 del 14 de junio, pues el día de ayer domingo fue así, policías municipales atendieron un reporte sobre una persona lesionada con arma de fuego en un domicilio de la calle Caítas de esta colonia. Cuando los oficiales llegaron al lugar, una persona del sexo masculino le señaló que en el interior de la casa se encontraba su amigo de nombre Miguel, de aproximadamente 50 años, lesionado por proyectil de arma de fuego. Al lugar arribaron al mismo tiempo que los oficiales paramédicos de la Cruz Roja, quienes brindaron atención prehospitalaria al lesionado mientras lo trasladaban al hospital IMSS Bienestar, donde minutos después fue declarado sin vida. Cabe señalar que los oficiales se entrevistaron con un testigo de los hechos, que declaró que momentos antes ingresó un hombre armado con un rifle al interior de la casa de la víctima. Posteriormente escuchó detonaciones de arma de fuego y después miró al hombre salir de la casa corriendo. Entonces, dentro de la casa se logró ubicar dos armas de fuego, una tipo pistola con un cartucho útil y un revólver con un cartucho útil y cinco más percutidos, al igual que siete castillos percutidos calibre 7.62 por 39 y una funda para arma de fuego. Indicios puestos a disposición de las autoridades competentes. Además de lo anterior, el informe también, un poquito de agua, ¿eh? El informe también establece que los policías municipales dieron aviso de lo anterior al centro de atención temprana. Fíjense, qué cosas, ¿no? Qué valor, qué necesita ya uno tener ya el alma negra, podrida, dura, pues para poder hacer eso. No es posible. Que así de la noche a la mañana, ¿cómo? Pues lo que quiero decirle, que de un momento a otro puede uno perder los estribos y matar a otra persona. No, como le digo, ya son almas endurecidas, ¿no? Ya negras, por decirlo de alguna manera. La 1:24, vamos a otra cosa, vamos a bailar.

Ah, qué bueno sale la comida. Bailando, ¿no? Así, contento, contenta. Bueno, si usted va al otro lado, quiero decirle que en la línea, la garita mariposa, la de allá de arriba, la espera es de 30 minutos únicamente. Hay 5 puertas abiertas en la de peatones. Usted pasa así rápidamente, no hay espera. La de aquí de abajo, la Denis de Concine, la General, en auto son 120 minutos, hay 3 puertas abiertas y en la de peatones 5 minutos aproximadamente para que usted pueda ingresar a Nogales, Arizona, y en la Sentry 30 minutos la espera, hay una puerta abierta. Así que si usted va al otro lado y por ahí se le atora, ahí se le pega un... No. Ya chocolatito, ya nos pusimos a dieta. Y es una de las cosas que más prohibidas tenemos. Bueno, usted lleva un chocolatito para usted. ¿Qué le cuesta, hombre?

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7: Luna de la tarde, 29 minutos, la una con 29. Es que me preguntan que cómo se llama la canción y de momento no la tengo, o no es canción, una plática que hace Facundo Cabral, que habla sobre la Pepsi y sobre la Coca, donde dice pues que Dios sabe que es más rica la Coca-Cola. Y eso me estaba riendo, la verdad, quería compartirlo con ustedes. Ando buscando el pedazo ese donde dice Facundo Cabral esa cosa. La una con 30 minutos. Vamos a ponernos a tiempo con los comerciales.
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7: Bueno, ya lo encontré en uno de los monólogos que hace, pues en los diferentes lugares donde se presentaba Facundo Cabral. Aquí vamos a escucharlo, ¿verdad? Qué interesante.
12: Una tarde llegó gente del asilo de ancianos y le preguntó a mi tía si quería colaborar con algo y dijo, sí, llévense al abuelo. Y ya no volvimos a ver al querido coronel, que era un hombre valiente, solo le tenía miedo a los boludos. Un día le pregunté por qué, me dijo, porque son muchos. No hay forma de cubrir semejante frente. Y por temprano que te levantes, a donde vayas, ya está lleno de boludos. Y son peligrosos porque al ser mayoría eligen hasta el presidente. Y los hay de todo tipo, por ejemplo, el boludo informático, que es un boludo computado. El boludo burócrata, que es oficialmente boludo. El boludo optimista, que cree que no es boludo. El boludo pesimista, que cree que él es el único boludo. El boludo esférico, que es boludo por todos lados. El boludo fosforescente, porque hasta de noche se ve que por ahí viene un boludo. El boludo de sangre azul, que es hijo y nieto de boludos. Y el más peligroso de todos, el boludo demagogo, que cree que el pueblo es boludo. Sí, señor.
7: Bueno, Bueno, pues no lo encontré, pero algo simpático. Yo pensé que en este monólogo venía, pero no, fíjese que aquí me lo marca que este monólogo y las reflexiones se encontraba aquí. No, nos encontraron nomás el monólogo de humor Los Boludos, que aquí en México pues le podemos cambiar por otra cosa. La 1:34, hoy es día de las Yolandas.

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5: Son 19 minutos para las 2 de la tarde. A continuación, Talía.

0: faltan 15 minutos para las 2 de la tarde. Ya encontré la parte esa donde habla Facundo Cabral y Alberto Vázquez, y donde dicen pues de la Pepsi y la Coca-Cola, ¿verdad? Qué interesante, vamos a escuchar.
1: Hablando de Buenos Aires, Borges decía que Buenos Aires era la ciudad más europea de América y la más americana de Europa. Esto quiere decir que los argentinos somos europeos desterrados. Ustedes saben, los mexicanos descienden de los aztecas, los peruanos de los incas y los argentinos de los barcos. ¿Sabes que no hay nada más argentino que no ser argentino? Cuando encendés la radio te das cuenta, ¿eh? Sí. Los jóvenes, dicen, los jóvenes quieren que se sienten norteamericanos y los viejos se creen europeos. Dice, ¿cómo cree que funciona un país donde nadie está en su lugar?
2: Facundo, sí. ¿Vos sabés por qué los argentinos hasta los 39 años somos petulantes, soberbios, somos, qué sé yo, viste, orgullosos? ¿Sabés por qué? Porque a partir de los 40 somos perfectos.
1: Ernesto Sábato, hablando de Borges, me dijo en el querido Buenos Aires, hay que desconfiar de los genios porque a veces se hacen los muertos. Claro, ¿quién puede decir que murió Beethoven o que murió Alfonso Reyes? ¿Quién? Buenos Aires, misteriosamente, es el capricho de mi corazón, por eso... En Buenos Aires comienzo y termino cada vuelta al mundo, el mundo que a pesar de tanto suicida y tanto homicida sigue siendo un paraíso. Por ejemplo, por decir algo, me gusta volver a los pingüinos de la Tierra del Fuego y al cóndor de la cordillera de los Andes,

0: Me gusta volver a Ecuador y sentarme frente al Cotopaxi, el volcán sagrado, principalmente en sábado. Me gustan los amaneceres en Machu Picchu y los domingos en Chichicastenango, donde los mayas esperan. Los mayas que sabían que nacer es un dolor que la vida compensa. Me gusta juntarme con los chamulas en San Cristóbal de las Casas y con los tarahumaras en la Sierra Madre de Chihuahua. ¿Vos sabés qué? Ahí cerquita en San Juan, no, sí, ¿cómo se llama esto? Bueno, ya me voy a acordar. Ahí al ladito de San Cristóbal fui a un templo donde van los chamulas y fíjate qué maravilla. Cada uno ora en su rinconcito, se busca su rincón y es una cosa casi secreta entre él y el padre. Pero cambiaron las ofrendas. Por ejemplo, ahora les llevan al templo, les llevan huevos de gallina y Pepsi-Cola. Esto es real, porque a ellos les gusta mucho la Pepsi-Cola y piensan que Dios se vuelve loco de la alegría con la Pepsi-Cola. Como si Dios no supiera que no hay nada como la Coca-Cola. Mirá que están pendejos.
1: Bueno, pues ahí se le salió, pero me gusta. Este diálogo. La 1:48 PM. Gracias por continuar con nosotros aquí en Radio Geni.
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1: Me sigo riendo solo. Ahorita a las 2:00 PM, amigos, vamos a ir con la música, la que llegó para quedarse, la música que no tiene olvido, discos de oro. 10 minutos para las 2:00 PM. Vamos a escuchar a la señora.
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1: Espérame, Gloria Trevi.
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1: Esa hembra es mala.
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Gloria Trevi, esa hembra es mala. 5 minutos, solamente 5 minutos para las 2 de la tarde. Vamos a terminar con las efemérides del día de hoy. En un día como hoy, 15 de junio, pero de 1919, Francisco Villa, Felipe Ángeles, Martín López y Nicolás Fernández lanzan un ataque de importancia sobre Ciudad Juárez. Tras la derrota, Pancho Villa abre fuego contra El Paso, por lo cual se teme una implicación internacional. 1924, los nativos americanos son reconocidos como ciudadanos estadounidenses. En 1928 aparece el primer número de la revista Contemporáneos, en donde se difundieron muchas de las innovaciones del arte y la cultura en el México de la primera mitad del siglo XX. En 1942, el embajador estadounidense Messerschmitt inicia los contactos oficiales para llevar a cabo la contratación de braceros mexicanos. 1968, el Sindicato de Profesores de la Universidad Nacional Autónoma de México se declara en huelga en solicitud de una mejora salarial. 1972, el presidente de México, Luis Echeverría Álvarez, se entrevista con el presidente de los Estados Unidos, Richard Nixon. 1977, en España, tras la muerte del dictador Francisco Franco, tienen lugar las primeras elecciones democráticas. En 1982, durante la celebración de la Copa Mundial de Fútbol, tiene lugar la derrota más grande de la historia de estos juegos hasta la fecha. El Salvador pierde ante Hungría por 1-10. En 1999, un fuerte terremoto 6.7 sacude México a las 15:41 hora local, afectando principalmente a los estados de Puebla, Veracruz, Ciudad de México, Tlaxcala y Guerrero, y dejan un saldo de 19 muertos. Hoy, el día de hoy, es un día muy importante. Se celebra el Día Mundial de Toma de Conciencia de Abuso y Maltrato a la Vejez. Faltan 4 para las 2.

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Qué temazo, ¿eh? A partir de mañana, Alberto Cortés, la voz de la amistad. Son las 2 de la tarde con 15 minutos. Estamos escuchando discos de oro. José Feliciano, ¿por qué te tengo que olvidar?

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1: Amigos, continuamos aquí en Discos de Oro, cuando son las 2:20, los zorros.

Son las 14 horas 2 de la tarde con 23 minutos, como en la canción, la de los zorros, ¿verdad? Titiritando. 2:23 y ahora César de Guatemala. Mi plegaria aquí en Discos de Oro.

0: Ah, qué temazo acabamos de escuchar aquí en Discos de Oro. FRTV The Wars. Son las 2 de la tarde con 30 minutos, las 2 con 30. A las 3 de la tarde, el güerito Rivas, el super güero Rivas y la super hora norteña con super éxitos norteños. Las 2:30.
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0: Qué gran éxito. Rafael.
1: Sí, a mi manera.
0: Rafael, el divo de Linares. My way. A mi manera. Son 20 minutos, 20 para las 3 de la tarde. Y a las 3 de la tarde, el güerito Rivas.

Sergio Denis, te llamo para despedirme. Esto es Discos de Oro, aquí a través por Radio Genis solamente. A continuación, Manuel, Pobre Diablo.

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3: Ya son 12 minutos, 12 para las 3, el Super Güerito Rivas.

Ricardo Montaner, tan enamorados. Amigos, gracias por el favor de su atención. Nos estaremos escuchando el día de mañana, Dios mediante, después de las noticias, después de las 10 de la mañana, con un programa diferente al del día de hoy. Todos los días hacemos un programa diferente, comentarios y tantas cosas que van saliendo durante el programa. Yo a esta hora les digo que sigan con Radio Geni, porque viene el Super Güero Rivas con la Super Hora Norte y la super música norteña. Gracias, con permiso. Faltan cuatro minutos para las 3 de la tarde. Hasta entonces.

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0: ¿Pues dónde andas?
1: ¿Buscándote?
0: ¿A mí?
1: Sí.
0: Ahí entro en la hierba con aquel cabrón.
1: Daniel.
0: Dale, ándale.
1: Daniel, ella a ti te está buscando.

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4: Muy bien, muy bien. Nosotros continuamos con más de nuestra programación.

Perfecto, pues ahí quedó Carlos Vives aquí en nuestro programa, de esta tarde, más de lo mejor en el 760 desde Nogales.

0: Pausa y volvemos. 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

Perfecto, pues ahí quedó nada menos y nada más que los tremendos Ángeles Azules y Belinda y por ella aquí en nuestra súper, pero súper programación, el 760.